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0: ¿qué tal? ¿Cómo están? Buenos días, bienvenidos. Aquí estamos listos, preparados para la jornada de este jueves 18, hoy de junio. Buenos días, bienvenidos. Vamos con los principales titulares. 5 de la mañana con 7 minutos, 5 horas, 7 minutos. Atentos, amigos, atentos a los titulares.
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0: Esperan extradición de alias Javi. Este es hermano de Fito, fue detenido en Colombia, según las autoridades ecuatorianas. Mientras tanto, el precio de la gasolina incrementa los gastos familiares. También celebran acuerdo entre Irán y Estados Unidos. Irán, Estados Unidos. Saludable el acuerdo. Ayer lo dijimos. Mientras tanto, 264 procesados salpican a autoridades seccionales. Están embarcadas en algunos problemas. De otro lado, fiestas en camino para hacer un patrimonio. Las fiestas de San Pedro y San Pablo se alistan en algunos lugares. También se alista la música. Una misma causa, una misma sanción, en una misma causa tiene el alcalde de Puerto Viejo, dice otra información. Mientras tanto, que el cuerpo de bomberos celebra sus años de servicio. Municipio de Manta recibió 1,5 millones para obras. Pero ojalá que le inviertan eso. Los recursos provenientes de la ley de alivio financiero llegaron. De otro lado, Fundación abre espacios para lectura de nuestros estudiantes en distintos establecimientos educativos. Y el acuerdo entre Estados Unidos e Irán genera repercusiones ya a esa hora de la mañana. El acuerdo terminaría de firmarse el día de mañana. Ya hay un acuerdo global. En Crónica Roja decomisan 2 toneladas de cocaína. Mientras tanto, que mataron a una mujer y a otra la dejaron herida. La policía lo detiene por posible delito de microtráfico, dice otra información desde Puerto Viejo. Mientras tanto, que lo asesinan en plena lavadora. Esto fue en Chone y hombre detenido en posesión de marihuana. Son los principales titulares del día de hoy, amigos. Bienvenidos.
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0: Vamos al detalle de las principales noticias. Arrancamos con Crónica Roja. Esta que proviene de Puerto Viejo, un adolescente de 17 años murió y 3 jóvenes fueron detenidos tras una persecución policial por el robo de un taxi en Puerto Viejo, capital de la provincia de Manabí. Un operativo policial por el robo de un taxi de Puerto Viejo realizado la madrugada de ayer terminó en una persecución en la vía a Colisa, entre los cantones Montecristi y Jarabijó. La alerta se recibió cuando recién iniciaba el día miércoles en la mañana. Las unidades alrededor de las 6 de la mañana iniciaron el recorrido y activaron la situación de emergencia por esta vía. Los agentes localizaron el taxi robado y comenzaron la persecución en varios kilómetros. Al intentar interceptar, los ocupantes habrían amenazado efectuando disparos a los agentes. Los policías respondieron al ataque, logrando detener el vehículo, dice esta noticia. De otro lado, los policías respondieron al ataque, logrando detener a este vehículo. En su primer interior viajaban 4 jóvenes oriundos de Puerto Viejo. Los nombres: Jordán José, y él es de 17 años. Resultó herido en la cabeza y la pierna izquierda, por lo que fue trasladado al Hospital del Seguro de Manta. Los gendarmes capturaron también a Jonathan Fabricio PM, 18 años, quien también iba en el vehículo. Otros 2 menores, entre ellos una mujer, quedaron aislados por su presunta participación en este delito. Ahí estamos mostrando la imagen de esta situación. La escena donde se interceptó el taxi, también se levantaron 4 casquillos de bala y peritos de unidades de criminalística y INACED realizaban las investigaciones para determinar las circunstancias exactas del procedimiento y levantar los indicios. El taxi recuperado fue ingresado a los patios de la Policía Judicial para que su propietario realice los trámites de retiro. En ese caso, se genera preocupación en Puerto Viejo por el hecho de involucrar a jóvenes en delitos de fatales consecuencias. Las autoridades enfatizan que actuaron ante una amenaza real, según se conoció. La investigación busca esclarecer si el robo fue planificado o fue posible conexión con otros delitos conexos que pudieran haber cometido estos jóvenes. Estaban armados. Esto fue ayer en la mañana, a la base del día. Ahí estaban mostrando el taxi que fue robado por estos jóvenes y que están detenidos. 5:12, 5:12, hora exacta en todo el país. Un camión derriba varios postes y sigue su camino. Esto fue en Puerto Viejo, parece que no había pasado nada. La madrugada de ayer, un camión de transporte de carga pesada derribó algunos postes de alumbrado público en la intersección de las calles América y Córdoba en Puerto Viejo. Por circunstancias que se investigan, el conductor arrastró un cable, lo que provocó que varios postes se cayeran. Esto en la calzada. Y dejaran sin energía eléctrica todo un sector. Una vecina comentó, por suerte los postes no cayeron en la casa y aplastaron el carro o causaron alguna muerte. El chofer del vehículo abandonó el lugar como que si no había pasado nada. Todo tranquilo, todo bien. En todo caso, residentes de la zona expresaron su inconformidad por el camión, que no se detuvo ni siquiera para mirar hacia atrás, que era lo que había hecho. Personal de Puerto Vial llegó al sitio para evaluar los daños y revisar las cámaras de seguridad de la zona. Según se pudo conocer, las primeras revisiones ya tendrían ubicación del vehículo que originó este accidente ayer en la mañana en Puerto Viejo, capital de la provincia de Manabí. Buenos días a todos los televidentes y oyentes que están ya despiertos a esta hora y acompañándonos con la información. Bien, seguimos, vamos ahora a Chone. Nos vamos a Chone. El criminal llegó en una bicicleta y luego disparó a Fabricio Cedeño en varias ocasiones, dice esta noticia, y huyó en una moto. Fabricio Disipredo Cedeño Molina, de 22 años, fue asesinado a tiros mientras estaba en una lavadora en Santa Rita de Chone, según la noticia. Fabricio Cedeño Molina, de 22 años, fue asesinado la mañana de ayer en un lavadero express ubicado en la calle Manuel de Jesús Álvarez y avenida Carlos Alberto Aray, parroquia Santa Rita del cantón Chone. Mientras que, según las primeras versiones, un hombre ingresó al lugar, identificó a la víctima y le disparó en varias ocasiones. Cedeño intentó escapar, quería correr, pero fue alcanzado por los proyectiles. Luego del ataque, el agresor tomó la moto y se fue. Testigos relataron que Fabricio Cedeño realizaba la limpieza de la motocicleta cuando fue víctima del atentado. En una cancha sintética cercana se escuchó alrededor de unos 5 detonaciones y comenzó él con otros presentes, se lanzaron al suelo por temor a posibles heridos. Así dijeron los testigos. Familiares y vecinos auxiliaron rápidamente a Cedeño y lo trasladaron en una moto hasta el hospital Napoleón Dávila. A pesar de los esfuerzos médicos, Cedeño murió pocos minutos después de su ingreso debido a la gravedad de las heridas, según dice esta noticia. En todo caso, allegados a Cedeño describieron a Fabricio como cariñosamente como el gato, una persona tranquila y sin problemas con nadie. Era acostumbrado solo a trabajar y arreglar las motos. En el lugar del crimen se vivieron momentos de profundo dolor, especialmente cuando llegó la madre de este joven. Agentes de criminalística acudieron al sitio para realizar las pericias de levantamiento del cadáver. 5:16 es la hora para todo el territorio continental ecuatoriano. Buenos días a todos los oyentes. Tenemos más noticias. Hombre detenido por posesión de harta marihuana. Personal del ejército realizó ayer en Pedernales una operación de ámbito interno en el sector Huacharaca, cantón Pedernales, basado en la información proporcionada por la inteligencia militar, según se informa. Durante el operativo del registro del inmueble, presuntamente utilizado para el almacenamiento de varios tipos de drogas, se logró la aprehensión de un ciudadano y el decomiso de 500 gramos de sustancia vegetal. Presumiblemente tenía marihuana. Los militares retiraron de circulación una buena cantidad significativa de este aditivo de droga que podría haber sido destinada al microtráfico local. La aprehensión de esto tiene cargos con la tenencia posible de tráfico de drogas. La evidencia decomisada sería sometida a pruebas de laboratorio, dice esta otra información. Muy buenos días. Saludos cordiales a todos. Continuamos con más Crónica Roja. Matan a una mujer y a otra la dejan herida. La policía informó ayer que el ataque armado ocurrió en la mañana en el barrio Gavilanes de Manta. Una mujer murió y otra está gravemente herida a causa de un tiroteo ocurrido ayer en la mañana. El ataque armado se registró a las 9 de la mañana en la calle 54 ABG del barrio Los Gavilanes. Según el informe de la Policía Nacional, las víctimas salían del garaje de una vivienda en un vehículo azul, el placas PPO 7909, cuando fueron interceptados por desconocidos armados, quienes le dispararon en repetidas ocasiones. Luego de eso, los sicarios que se movilizaban en una moto lograron huir. Al lugar llegaron paramédicos del Cuerpo de Bomberos de Manta, quienes constataron que Mónica Marisol Morán Barberán, de 43 años, ya no tenía signos vitales, estaba muerta. Mientras tanto, la policía informó que la mujer viajaba en el asiento del copiloto y recibió la mayoría de los disparos, mientras que la conductora del automóvil sobrevivió al atentado y fue llevada en una ambulancia al Hospital Rodríguez Zambrano, donde quedó asilada en cuidados intensivos. La policía también informó que su estado de salud es de pronóstico reservado. Javier Galarza, jefe de operaciones del distrito de Manta, ha manifestado que ambas mujeres registraban aproximadamente 16 denuncias por el delito de estafa. En el informe policial se detalla que la señora Morán, la víctima mortal, trabajaba en una empresa de venta de vehículos y había sido denunciada varias veces por no entregar los vehículos. Había estafado a muchas personas, según lo que dice la Policía Nacional. Esto porque supuestamente no entregaba nada, solo recibía el dinero y luego desaparecía. Indica además el informe que en la escena del crimen los agentes hallaron otro casquillo de bala de arma calibre 9 milímetros que estaba botado en la vía. Luego el levantamiento y evidencias del cuerpo de Morán fue trasladado al Instituto de Ciencias Forenses de Manta para la autopsia de ley, según esta noticia. Las autoridades no han establecido si hay una relación directa entre la denuncia y el ataque, pero investigan las líneas de investigación. Vecinos del barrio de vigilante de los Gavilanes esperan con preocupación que se acabe la ola de violencia que hay en el sector. Bien, son las 5 de la mañana, 20 minutos, 5 y 20.
2: Otra mujer asesinada en Manta. La mañana de este miércoles en el barrio Los Gavilanes dejó como saldo una mujer fallecida y otra herida. La víctima mortal fue identificada como Mónica Marisol Morán Barberán, de 43 años de edad, quien se movilizaba en un vehículo de color azul con otra persona, quien resultó herida de gravedad. Según versiones de testigos, los responsables huyeron en un automóvil gris tras el ataque. Este hecho eleva a 4 el número de mujeres fallecidas en eventos violentos registrados en Manta durante este mes.
3: Tuvimos la alerta de que existía en el sector un vehículo con 2 féminas en su interior, las cuales habían sido victimizadas por personas hasta el momento desconocidas, las cuales proceden a realizarles impactos en su humanidad, y producto de las cuales tenemos una mujer fallecida y otra que está ingresada en el hospital de Lies con pronóstico reservado, que presenta impactos de bala en su humanidad. No tienen antecedentes penales, pero tienen aproximadamente 16 denuncias por diferentes tipos de estafas y de delitos conexos.
0: De la madrugada con 22, aquí estamos. 5 de la mañana con 22 minutos, tenemos más noticias, amigos. Otras informaciones importantes. Anoche vimos, no sé si usted vio un video terrible de una situación ocurrida en el terminal aéreo de Guayaquil. Un individuo se acerca a otro y le dispara. un herido y un muerto ahí en el ataque que hubo anoche. Las imágenes se repartieron por todo el mundo. Estamos jodidos con esa presencia donde quiera de los sicarios. Eran aproximadamente a las 18 horas ayer, se iniciaba la noche, cuando se registró un ataque armado en la zona de salida de arribos internacionales del terminal aéreo de Guayaquil, en la provincia del Guayas. El incidente dejó una persona muerta y otras heridas. Según la información preliminar, la policía detuvo a dos personas por un presunto delito de participación en el hecho. Los pasajeros que estaban dentro del terminal no pudieron salir mientras se llevaron a cabo el protocolo del resguardo. No se dieron a conocer las identidades de la víctima ni del herido. Esto ocurrió, reitero otra vez, al iniciar la noche con un vuelo que llegaba, no sé de dónde, pero lo cierto es que esa noticia preocupa por el hecho de que se tiene que entender que en los terminales aéreos hay seguridad. Hay seguridad de empresas privadas, hay seguridad del terminal aéreo, hay seguridad de los que llegan. Entonces estamos mal. Mientras tanto, en Montecristi entran a una casa para acabar con la vida de un hombre. Las personas que fue baleada cuando estaba en una casa, el hecho se registró aproximadamente a las 5:40 de ayer en el barrio 6 de marzo, parroquia Leonidas Proaño, justo cuando hace tiempo se dio también una situación cerca a este río que está ubicado ahí en el lugar entre Montecristi y Manta, el río Burro. Según la información preliminar, el lugar llegaron varias personas, entraron a la vivienda y tras forzar las seguridades comenzaron a disparar. Luego del ataque, allegados trasladaron a la víctima a una casa de salud, sin embargo, minutos después murió. Amigos oyentes, la policía realizó la recolección de los casquillos, que es para lo que ha quedado a la Policía Nacional. Recoger los muertos, nada más. 5:24, 5 de la mañana con 24 minutos, y hallaron un cuerpo en estado de descomposición. Estaba ya fuchi fuchi, olía mal. La noche del martes, un cuerpo sin identificar fue hallado en la vía de Canoa, en el cantón Jama. Según los resultados preliminares, la autopsia del hombre que fue asesinado con arma de fuego será investigada. El cadáver llevaba aproximadamente 4 días en el lugar antes de ser localizado, de acuerdo con el informe de las autoridades. Mientras tanto, amigos, debido al avanzado estado de descomposición, el rostro era irreconocible del hombre, por lo que las autoridades han iniciado la investigación para el efecto. Conductores y habitantes de la zona están alarmados por este hecho. La policía y unidades especializadas acudieron al sitio para acordonar el lugar y comenzar las diligencias. Se revisaron cámaras de seguridad y también cámaras que recopilen testimonios de posibles testigos en ese lugar. Amigos oyentes de la radio, buenos días a todos. El caso permanece abierto mientras se determinan las posibles causas de responsabilidad penal de estos individuos. Son las 5 de la mañana 26, 5 de la mañana con 26 minutos hora para todo el territorio continental ecuatoriano. Y atentos porque la policía detiene a un posible delito de microtráfico. Esto es acá en Manta. Un hombre de 27 años fue detenido en las calles 16 y avenida 18 del distrito Manta por el delito del tráfico de drogas y procedimiento que se dio en el marco del dispositivo convoy. Los agentes notaron un grupo de personas de unidades exteriores a un inmueble que se movilizaban y al percatarse de la presencia policial, los individuos huyeron y uno de ellos trató de ingresar a la vivienda, queridos televidentes oyentes. ¿Estamos? 5 de la mañana con 26. Estamos ya conectados directamente con el Yerberito para la información más importante de Medicina Natural.

0: Yerberito, buenos días, le escuchamos en el aire en todo el planeta.
1: Estimados compañeros, qué bonito conectarme con ustedes en vivo y en directo para todo Manabí, en vivo y en directo para toda mi patria y para fuera de ella, porque nuestros migrantes están conectados a través de las diferentes plataformas digitales. 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
0: 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En la parte final, Yerberito, usted indíqueme.
1: Hermanito, a la familia pescadora, a mi familia Montubia, a la gente que le tiene el ojo enrojecido por ese golpeteo con salitrosidad del mar, a las personas que me llaman diciéndome, Yerberito, me 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Siga, compañero, con más noticias en Estudio Principal.
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3: De la madrugada, 34 minutos, amanece el día en el puerto de Manta. Saludos cordiales para todos nuestros oyentes en diferentes puntos de nuestra provincia. Un gusto saludarlos e informarles lo más destacado, lo más importante el día de hoy. Buenos días. Bien, ayer dijimos sobre la captura de Javi. Este es el hermano de Pito. Caso blanqueo. Vivía en Colombia. Y con otra identidad, dice la información desde ese país. Javier Macías Villamar, alias Javi, fue apresado en Colombia debido a que lo requería la policía en Ecuador por lavado de activos. Javier Macías Villamar fue detenido el martes en Colombia, como le dijimos ayer, y extraditado al Ecuador. Será extraditado, todavía no. Por los cargos que enfrenta dentro del expediente blanqueo Fito. Este caso se investiga porque hay presuntas operaciones financieras relacionadas con estructuras de narcotráfico lideradas por su hermano José Adolfo Macías, alias Fito, señalado por las autoridades como cabecilla de esta banda. El ministro de Interior, John Reimer, cuestionó que Colombia no hubiera ejecutado su expulsión pese a haber recibido la información previa de su ubicación. Macías residía en Colombia bajo una identidad falsa con la documentación que las autoridades consideran allá en Colombia legítima. Según Reimer, el rastreo tomó más de un año y Colombia era un destino frecuente para miembros de la estructura criminal ecuatoriana. Javier Macías es señalado en un nexo clave entre la mafia albanesa y grupos locales, además de manera conexa con organizaciones de distribución de droga en América Latina. La detención se produjo en operativo conjunto entre las policías de ambos países. Ecuador recurrió a una notificación roja de la Interpol después de que no se concretó la expulsión. El ministro del Ecuador, Reimer, destacó que pese a compartir información oportuna, las autoridades colombianas no actuaron con la rapidez esperada para retirar la documentación y proceder a lo habitual, que es detectar una identidad irregular y se ejecute la expulsión. Esta situación ha generado tensiones bilaterales entre ambos países en materia de cooperación contra el crimen organizado. Sin embargo, el gobierno ecuatoriano reconoció la colaboración efectiva en la captura. Expediente que investiga el manejo de recursos ilícitos de los choneros. La extradición de Macías podría aportar información clave sobre las estructuras financieras de esta organización. La Fiscalía Ecuatoriana lo considera una pieza clave delante de la red real que se maneja. En este caso se enmarca el contexto más amplio de tensiones entre Ecuador y Colombia, como ya dijimos, respecto a la seguridad fronteriza. Ayer el señor fue detenido y está en la cárcel, está en una cárcel de Colombia, en espera de que regrese al Ecuador, de su expulsión de Colombia. José Macías Villamar es hermano de José Antonio Macías, como ya dije, alias Pito. Mientras tanto, 5 de la madrugada con 38 minutos, amigos. Buenos días. Identificaron a los beneficiarios del caso Progen. Puros pillitos. El secretario general de la Administración Pública y Gabinete, don Julio José Neira, expuso ayer nuevos avances en la investigación sobre los contratos adjudicados a la empresa de Estados Unidos, Progen, para provisión.

de generación eléctrica durante la crisis que hubo en el Ecuador. Las indagaciones se desarrollan en coordinación con las autoridades internacionales, especialmente en Estados Unidos, bajo el marco de la ley RICO. Neira detalló que se siguió el rastro de transferencias realizadas por la Corporación Eléctrica del Ecuador y se ha identificado cómo los fondos habrían sido distribuidos en corto tiempo y en pagos estatales. Según Neira, el análisis se limitó a la revisión de contratos e incluyó la construcción detallada de movimientos bancarios y esto permitió identificar presuntos beneficiarios, entre ellos el abogado José Hidalgo, a quien se le atribuye la facilitación de transferencia a Carla Saúl como presunta beneficiaria final y José Manrique, mientras que también la empresa Astrovisca es la máxima recepción de los fondos que recogió como 60 millones de dólares, según esta información. 5:40, 20 para las 6 de la mañana, 20 horas, 20 minutos, y serán las 6 de la mañana. Buenos días para todos los oyentes ya despiertos a esta hora de la mañana. 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Buenos días. Está todo el personal ya trabajando a esta hora de la mañana, amigos oyentes. 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Buenos días a todos. 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Muy buenos días. 5 de la madrugada, 41 minutos, hora para todo el territorio continental ecuatoriano. Buenos días. 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

0: 5 de la madrugada, 42 minutos y hay 264 autoridades que están salpicadas por la corrupción. Atentos a esta noticia. Una investigación ha identificado los procesos de los pillitos. 118 alcaldes y prefectos están involucrados en esta situación. Una investigación que revela que más de la mitad de los alcaldes y prefectos del país enfrentan procesos judiciales. Según la investigación, alcaldes y prefectos están bajo la lupa. Este trabajo fue elaborado por Sponge Youth Ang, una alianza con Fundamedios y difundida por la empresa Ediasa en Manabí y otros 36 medios de comunicación. 245 autoridades que dirigen alcaldías y prefectos de Ecuador aparecen vinculados con contratos falsos. De igual manera también hay problemas con la judicatura. El principal hallazgo es que la mayoría de las causas no ha avanzado durante la acusación formal. De acuerdo con la investigación, 217 procesos han sido archivados durante la fase de investigación. A esto se suman los archivos por prescripción y por principio de oportunidad, un total de 221. Revelan también determinación que 20 autoridades equivalentes a cerca del 8% de alcaldes y prefectos de Manabí y el país están con problemas. Entre los casos que no fueron archivados y que no guardan relación con asuntos administrativos, se investiga 28 procesos penales vinculados a 20 autoridades. La autoridad con más causas registradas es Ligia Caiza, alcaldesa del sector de Carlos Julio Arosemena, Tola. Esto es en Napo, amigos oyentes. Esto es en Napo. Es la que más cargos tiene. El proceso se originó tras un operativo policial contra una presunta red vinculada al abastecimiento de combustibles. La investigación se abrió en marzo del 2023, antes que Caiza asumiera la alcaldía, y concluyó con una sentencia del 2026. Después aparece el alcalde de Guayaquil, Aquiles Álvarez, también está Aquiles ahí el flaquito, vinculado a esta investigación por tema de combustibles y por la presunta comercialización ilegal de combustibles en la frontera. La fiscalía sostiene que las compañías investigadas habrían desviado diésel subsidiado para venderlo con precio comercial, provocando una pérdida al Estado ecuatoriano de los 100 millones de dólares. Otro de los hombres que aparece en la investigación es el prefecto de Sucumbíos, Geoffrey Poma. El proceso más conocido en contra de él se relaciona con las protestas de octubre 2019, en la que Poma participó en la toma de una estación de bombeo del sistema de oleoducto transaccional. Y la mayor repercusión, atentos, entre otras autoridades se registran procesos cuyos casos han sido ampliados y con repercusión nacional. Uno de ellos es José Antonio Cabrera, alcalde de Pujilí, quien cumple la prisión ya preventiva y está detenido por temas del orfanato de ese sector. La fiscalía sostiene que habría participado en un esquema de contratación irregular relacionado con compras y plantas ornamentales y la construcción de un parque que no era lo correcto. La investigación también menciona al alcalde de Riobamba, John Vinuesa, otro pillito, y a dos concejales también que le colectaron la pillería. De igual manera, en Aguarico, el alcalde Juan Carlos Arosemena fue sentenciado en primera instancia, amigos, también por este delito. Y siguen otros. Hay otros hechos más. En total son 264 alcaldes del país, casi todos, que están con problemas que están archivados, pero los van a reabrir para investigar por qué los archivaron las autoridades y a qué se debe que los procesos no han seguido. La mayoría de estos casos, como ya dije, fueron archivados y el tema más reciente es el alcalde de Esmeraldas, Vico Villasís. La madrugada del 3 de junio fue detenido en pijama por presunto lavado de activos dentro del denominado caso blindaje, según dice esta noticia del país a nivel nacional. Son las 5 de la mañana, 47, hora para todo el país, 5 horas, 47 minutos. Ganó Colombia, ¿no? Anoche ganó Colombia por lo menos otro que saca la cara por nuestra América, porque el resto son resultados europeos. Hoy continúa la segunda fase, porque la primera terminó anoche, del Campeonato del Mundo. Ya hablaremos de eso más tarde, queridos televidentes oyentes. Para mañana, 6 horas 30 minutos, tenemos las llamadas telefónicas de ustedes para participar en el nuevo sorteo del partido del sábado que juega la selección ecuatoriana, que mucha gente está con un poco de decepción. Está pesimista, pero bueno, hay que levantar el ánimo, no queda más. Las gasolinas más caras presionan el bolsillo ecuatoriano. El incremento acumulado de los combustibles en Ecuador ha modificado la conducta de movilidad de la economía de la familia. Desde la eliminación o complemento de los subsidios de los hidrocarburos en Ecuador, el incremento del costo de los combustibles ha sido una preocupación constante de la ciudadanía. Aquellos, sobre todo los que tienen vehículos. Es que el transporte representa el segundo rubro más alto que consume la gente en los hogares ecuatorianos. Según Encuesta Nacional de Ingresos y Gastos de Hogares, actualizada y presentada por el Instituto Nacional de Estadística y Censos, INEN, el gasto del consumo monetario adicional asciende a $3,560 millones. Es la segunda mayor proporción de gastos tras la comida. De igual manera, en estos momentos, el precio del combustible está más afectado por lo que pasa ya en Estados Unidos e Irán. Pero este problema ya tiene una firma. Vamos a hablar más adelante. Camilo Bravo relata que anteriormente llenaba su tanque, su vehículo con $20, pero ahora tiene que poner 30. En el caso de su motocicleta, él gastaba $2.50 diarios. Ahora gasta $5. Debió invertir diariamente el doble de lo que gastaba antes. Bueno, la mayoría de la población está con este problema. Si bien los combustibles en el Ecuador siguen siendo baratos respecto a otros países de la región, el impacto ha golpeado con fuerza porque el poder adquisitivo de la moneda también bajó. Y afirma el señor Colombo Arteaga Mendoza, distribuidor de combustibles, sostiene que el país no retome seriamente la definición propia de sus costos de importación de los combustibles. Además, el panorama no es alentador, según Arteaga, ya que los distribuidores se ven afectados al comprar combustible a precios altos para venderlo a precios más bajos. En todo caso, esta situación de la gasolina ha traído como consecuencia también que suba la canasta familiar. Canasta que está sobre los $800, según decía ahí el economista Figueroa. 5:50, 5 de la mañana con 50 minutos y ya viene, ya están presentes las fiestas de San Pedro y San Pablo. Es un patrimonio de Manabí. La celebración de las fiestas de San Pedro y San Pablo se adelanta. Las fiestas de San Pedro y San Pablo avanzan el camino hacia la declaratoria de patrimonio cultural. El Instituto Nacional de Patrimonio Cultural entregó una certificación ayer al municipio de Puerto Viejo, luego que se registrara esta manifestación en el sistema de patrimonio cultural. La directora ejecutiva de este organismo, Amanda Brum, explicó que el reconocimiento representa un compromiso para mantener vigente la expresión cultural del pueblo. Con la certificación, eso es un reto para que el municipio pueda organizar, salvaguardar y también haga un plan para la celebración de los proyectos que puedan ir ejecutándose durante el año. Meses de junio y julio, sobre todo, comienza la fiesta en Manabí, en los que tenemos conocimiento. Se preparan también la gente que pone música, se preparan los que hacen comida, se preparan los que quieren disfrutar del baile, de la fiesta. Todo esto en varios cantones y parroquias de la provincia de Manabí. Buenos días, 5:52, 5 horas 52 minutos. Y vamos con el tema del alcalde de Puerto Viejo. Alcaldes expertos analizan diferencias de casos de Javier Pincay, Cristian Zamora, también tras la resolución del TCE. Aunque los alcaldes de Puerto Viejo y Cuenca enfrentan situaciones difíciles, se advierten diferentes sustancias jurídicas. Los personeros de Javier Pincay y Cristian Zamora terminaron con el tema que tienen con la sanción del Tribunal Contencioso Electoral. Pérdida temporal de derechos de participación política. El abogado Camil Briones explicó que no existe similitud en cuanto al procedimiento debido a que el caso de Zamora corresponde a una sanción por violencia política de género, considerada una falta muy grave, mientras que el proceso contra Pincay se relaciona con una infracción por no asistir a un debate, puesto que en ese tiempo este señor estaba con un problema herido. El resultado de la sanción aparentemente es el mismo, la pérdida de los derechos de participación por un tiempo similar a 6 meses, indicó. Por eso él sostuvo que la diferencia principal está en la naturaleza de la conducta investigada. Briones también plantea una observación sobre el caso del alcalde de Puerto Viejo. Según el criterio del TCE, habría perjudicado y pedido la facultad sancionatoria por el transcurso de tiempo, basándose en el artículo 304 del Código de la Democracia. Aclara también que esto es una teoría personal y que no corresponde a la estrategia de defensa de Pincae. Otro punto de análisis es el que tiene efecto de sanción sobre la permanencia en el cargo de Briones. Señala que ninguno de los dos ha recibido una sanción de destitución y pérdida de derechos políticos todavía. Desde esa función, respecto al abogado Javier Rivadeneira, coinciden que los casos no pueden ser considerados idénticos, no tienen nada que ver. Igual las apelaciones están vigentes y hay que esperar en los próximos días a ver qué sucede con esta situación, queridos televidentes y oyentes del mundo que nos están sintonizando y escuchando a esta hora de la mañana en diferentes partes de nuestra provincia de Manabí. Buenos días, muy amables, gracias por seguir en nuestra sintonía en todos los sectores de Manta, también en las redes sociales, muy buenos días, hágale tiqui tiqui, ahí estamos también, ya estamos con esa función, en un ratito ya estamos ubicados con también acá, amigos oyentes, ya con las redes sociales de manera completa. Hay una situación interesante, amigos, si quieren su ropa que luzca impecable y con el mejor cuidado, les recomiendo Jack Servicio de Lavandería, que está en Manta. 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Perfecto. 5:55. 5:55. Hay una alcantarilla que está ocasionando como muchos problemas. Según la comunidad, esto está en mal estado. Moradores de la calle América, sector del callejón Acuarama, denunciaron el rebose de los malos olores recurrentes que genera una alcantarilla de agua servida que hay en ese sector, que ocasiona problemas, está que apesta totalmente todo el día. 5:56, 4 minutos quedan para las 6:00 a.m. Atentos a lo que yo estaba hablando en antes, temprano, en el bloque de Crónica Roja. Aquí está el dato completo. Gracias, Billy. Dice que Carlos Alberto Suástegui Villanueva fue el fallecido anoche en el terminal aéreo de Guayaquil. El ecuatoriano de 39 años era cabecilla de los Águilas en Alto del Triunfo, considerado objetivo criminal previsado en riesgos. Registraba 4 antecedentes penales y policiales, 3 detenciones, 2 ingresos como persona privada de libertad y 3 reportes como sospechosos de partes criminales. Ahí está la imagen de este señor que fue asesinado anoche en el terminal aéreo de Guayaquil. Claro, todo el mundo se sorprendió, porque ese no es un lugar común para cometer crímenes. Toda vez que hay vigilancia militar propia, particular, de todo, ¿no? Entre sus antecedentes más relevantes constan la investigación por la asociación ilícita en el 2015, asesinato en el 2019 y tenencia de armas no autorizada en el 2022. En el ámbito judicial, ya dije, este hombre representa un peligro para el país. Registra procesos por conducción en estado de embriaguez. Pluto conducía, borracho. Borracho no vale nada. En todo caso, el estado de embriaguez también ocasionó una sentencia emitida en el 2018. Así están las cosas. Las noticias en modelo, la propia. 5:57, 3 minutos quedan para las 6:00 a.m. 3 minutos y serán las 6:00 a.m. Buenos días. Nos estamos acercando a las elecciones. El próximo 29 de noviembre hay elecciones en el país y también ya hay definiciones de varios partidos políticos porque tienen que hacer sus primarias y se conocerán los nombres ya oficiales de quienes serán los precandidatos hasta que se inscriban. Debe de pasar el registro por el Consejo Nacional Electoral y ya pueden decir soy candidato cuando tengan oficialmente el compromiso del Consejo Electoral de inscribirlo como tales. Comienza a armarse la lista también de concejales, de alcaldes de diferentes ciudades, de prefecturas, de juntas parroquiales, que es lo que habrá el próximo 29 de noviembre. Buenos días a todos. 2 minutos quedan para las 6 de la mañana. El municipio de Manta recibió 1,5 millones para obras. Pero ojalá que lo inviertan bien, pues. Ojalá que ese billetito lo inviertan bien. Ya mismo conversaremos al respecto de ese tema. Tenemos que ir a una pausa y enseguida volvemos, amigos.
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1: De la mañana con 3 minutos. Buenos días, Manta, buenos días la provincia de Manabí, buenos días el Ecuador. Bueno, amanecemos con alguna noticia positiva, que fue, como decía, ligeramente temprano, la victoria de Colombia anoche, al cierre de la noche, porque el partido no alcancé a ver, solo vi una parte nada más. Iba 1-0 el partido cuando yo vi, pero después me enteré en la madrugada que había ganado 3-1, ¿no? Saludable para el país, para Colombia, para el resto del país que conforman nuestros países de América, porque en todo caso es una victoria de un país vecino que no ha estado en el último mundial, pero está presente en este, y ojalá pueda seguir mostrándose, ¿no? También ayer ganó Inglaterra y Cristiano Ronaldo ayer tuvo problemas para su desarrollo como futbolista. Realmente estremeció a muchos, llamó la atención la presencia de Messi, que está entre los mejores jugadores del mundo. Yo creo que es el mejor, porque tiene una fórmula muy especial para trabajar en este deporte tan maravilloso como es el mundial. El fin de semana juega nuestra selección el sábado, ya casi en la noche. Es importante mencionarles que mañana, horario de 6:30 de la mañana, estaremos recibiendo llamadas para otro sorteo. Mañana, quien ganó la semana anterior recibirá, pues, su premio, una camiseta y un balón. Mañana será entregado ese premio. La persona que ganó mañana tiene que presentarse acá a los estudios de la radio un ratito nada más, en horario de noticiero o posterior. Pero mañana recibiremos llamadas a las 6:30, un programa muy parecido al que hicimos la semana anterior cuando jugó Ecuador. Les decía que el país se juega su segundo compromiso este sábado. El tema deportivo que más adelante lo ampliarán nuestros compañeros de deportes. Digo que Ecuador se juega su suerte, porque si perdemos o empatamos, ya hay que preparar la maleta de regreso. Porque el siguiente partido, a no ser un milagro de Dios, es contra Alemania. Y no es un partido muy fácil, es duro. 6:06. Volvemos al tema de noticias locales. Decía hace un rato que el gobierno, a través de las alícuotas que asigna, pagó al municipio de Manta $1.5 millones. El municipio recibió ayer $1.5 millones, me estoy refiriendo al municipio de Manta, correspondiente a las regalías que tiene a través de la Autoridad Portuaria de Manta. Esto en el marco de la Ley Orgánica para Alivio Financiero de Fortalecimiento Económico, amigos oyentes, promulgada en diciembre del 2024. Pedro Zuluaga Alvarado, coordinador ejecutivo de Manta, confirmó que se trata de dos transferencias, una, la 1020000, y esta es el 2025, y el monto restante el primer cuatrimestre de 2026. Los recursos llegaron a manera diferida, a pesar de que las obligaciones estaban establecidas desde el año anterior. Los fondos debieron haber llegado desde hace un año, dijo este señor. Hemos recibido recién el mes pasado los valores que estaban pendientes del 2025 y los correspondientes al presente año, según esta noticia que estoy leyendo, amigos oyentes. Este dinero proviene de las regalías de la renegociación del contrato de concesión del puerto de Manta, cuyo acuerdo fue firmado el 9 de abril del 2025, según dice la noticia. Mientras tanto, también, ¿qué será con ese billete? Eso es lo importante saberlo, ¿no? tienen que hacerse un sinnúmero de obras en Manta, conclusión de todo eso que está desbaratado, que no está concluido, deberían hacerlo de manera urgente. El dinero, como ya dije, proviene de la renegociación del contrato del puerto de Manta, la construcción. De igual manera también, el tema de los 1.5 millones, que es el total de dólares, se destinará, dice el municipio, a el 30% se hará a la prefectura de Manabí. Se destinará al municipio de Manta para que pueda concluir algunos sectores que se iniciaron obras y no se han terminado. Estas obras representan un objeto de obligación. En todo caso, el objetivo del convenio establece que los recursos deben destinarse a obras, proyectos y servicios públicos, priorizando la parroquia donde se encuentra la infraestructura portuaria, que es el centro de Manta. Justo iba a decir eso. Entre los proyectos iniciados, ejecutados, que no han sido terminados, está el mejoramiento del acceso a las embarcaciones menores en el malecón de Manta, junto al Manta Yacht Club. Hay una escalinata. El sector se llama Los Chaluperos. Ahí falta la repavimentación de la avenida Malecón, construcción de un espacio turístico y artístico en el malecón e intercambiar y recuperar el espacio público en el centro de Manta. Eso falta. Eso es puro hueco, pura zanja. No se ha terminado, a pesar de que varias veces se ha anunciado que ya comienza, pero no se ha terminado. Además, consta la construcción de canchas de uso múltiple y cubiertas metálicas en la zona universitaria, plan de recuperación del sistema vial y rehabilitación de la escalinata, el sendero El Paro y la parroquia de San Lorenzo. Eso también hay que arreglarlo, porque se convierte en un peligro cuando uno sube. Parece que eso se va a desbaratar. Son las 6 de la mañana con 10. 6 de la mañana con 10. Nos alegramos de esta llegada de recursos, pero deben de ser utilizados en las cosas que son necesarias. No vaya a pasar que viene el feriado del 10 de agosto y se va a organizar una fiesta y gastan los recursos. Tienen que priorizar. Y si pueden sacar un billete ahí para pagarle a los empleados que están debiéndole algún dinero, es necesario. Si se puede legalmente, no sé, porque tampoco se puede desviar los fondos para lo que son. Mientras tanto, son las 6 de la mañana con 11. Intensifican labores de limpieza en Manta. La Dirección de Higiene de Manta ha desplegado un contingente operativo para intensificar los trabajos de limpieza urbana y desbroce en la ciudad. Carlos Pacheco, director de Higiene, informó que estas labores forman parte de la planificación continua orientada al bienestar de la ciudadanía y a la mejora del ornato público. Dijo que se busca salvaguardar la infraestructura urbana y prevenir riesgos ante la llegada del fenómeno del Niño, del muchacho arrebatado. 6 de la mañana con 11 minutos, saludamos a propósito a los jóvenes. Están listos para iniciar ya la actividad colegial, las señoritas también, que van a tomar el bus, otras que van con sus papás, también a los padres de familia, buenos días, mi respeto y consideración para ustedes. De igual manera también a los maestros y maestras que están trabajando en distintos lugares de la educación media acá en Manta. A los que se dirigen a las universidades, los futuros ingenieros, agrónomos, arquitectos, periodistas, abogados, médicos, todos buenos días. En los hospitales públicos también, allá en el Hospital de Seguro, de igual manera. Ese Hospital de Seguro tiene que mejorar un poco la atención en cuanto al público. Se espera mucho. Es cierto que le hacen una revisión rápida, pero de ahí a la espera para que lo atienda el médico, eso son 2, 3, 4 horas. Que la gente tiene que esperar para que haya una atención. Me parece que eso debe ser más urgente. Si la persona está delicada de salud, tiene una emergencia, en 2, 3 horas se muere. ¿Verdad? Se muere. Entonces tiene que ser más rápido. Son las 6 y 12. Saltos del nuevo director provincial de RC5. ¿No dice que ya desapareció? Wilson Saltos Rivas fue designado nuevamente como director provincial del Movimiento de Revolución Ciudadana. Juan José Peña, quien anteriormente ocupaba la dirección provincial, continuará formando parte del buró provincial de este partido político. La designación se da en medio de la suspensión provincial provisional por 9 meses que el Tribunal Contencioso Electoral dictó contra RC dentro de este organismo. Pues los candidatos de este partido entiendo que participan por el movimiento Amigo, según lo que tengo entendido que leí la semana anterior. Amigo es otra lista con la que participan los candidatos de RC. Bueno, no sé quiénes sean, tampoco no sé. Desconozco eso porque están definiéndose estos últimos días para las primarias. Y ahí es que le preguntan, ¿está de acuerdo usted con que Billy sea candidato a concejal por el distrito de Urbirríos, Tarqui? Entonces la gente se pronuncia y levanta la mano. Otros dirán, no es el correcto, pero bueno, son situaciones que tienen que cumplir los candidatos para que el Consejo Electoral analice sus nombres y puedan llegar al proceso. Mientras tanto, 6 y 14, recuerden que el 29 de noviembre son las elecciones. ¿Qué vamos a elegir? Alcalde, prefectos del país, concejales, juntas parroquiales. Mientras tanto, cada 5 meses, en las elecciones seccionales, los movimientos políticos empiezan evidentemente a trabajar. Uno de los actores que ha mostrado interés en participar en la contienda de la prefectura es Leonardo Rodríguez, quien en los últimos meses ha mantenido una agenda activa a visitar varios cantones. Él está candidato a prefecto, entiendo, ¿no? Entre ellos también figura la alcaldesa del Carmen, María Cruz, que nuevamente participará en este proceso. Rodríguez impulsa el movimiento político Somos Manaba, aunque personas cercanas a su entorno señalan que no descarta la posibilidad de establecer alianzas con otros sectores, las alianzas con los movimientos, las posibles alianzas serían con el, en el tema del Carmen, con Mayra Cruz, en Sucre con Manuel Gilces, en Chone con Nabor Álvarez, en Puerto Viejo con Javier Pincay. Pero el alcalde de Puerto Viejo está con ese problema todavía, no sabemos si se levante. También en Roca Fuerte con Norberto Vélez, en Santa Ana con Gregorio Macías, en Montecristi con Jonathan Toro y en Manta con Fernando Pico. Ellos serían los posibles candidatos de este movimiento a los espacios que están contemplados durante la ley, ¿no? Habría que ver, había que esperar, como ya dije hace un rato, tema de lo que respecta a las primarias, que son necesarias, que tienen que hacer los partidos políticos. Muy buenos días a todos. Vamos al acuerdo que estábamos hablando antes, temprano en la mañana. Vamos a ampliar la noticia. El acuerdo entre Estados Unidos e Irán genera repercusiones en el mundo. En la cumbre del G7, realizada en Francia, repercutió el acuerdo de paz entre Estados Unidos e Irán. Además, llegaron a otras conclusiones. Los países miembros del G7 han aplaudido el acuerdo alcanzado ayer entre Estados Unidos e Irán para poner fin al conflicto de Oriente Medio y han destacado que abre una oportunidad para que la región se ponga de acuerdo en otros temas. Supone una oportunidad histórica para evitar que Irán se haga con armas nucleares lo que quiera con el mundo, algo que Teherán ha rechazado en reiteradas ocasiones. Reconocemos el avance de la tecnología y la oportunidad de Medio Oriente. Han indicado los bloques de países como Alemania, Canadá, Estados Unidos, Francia, Italia, Japón, Reino Unido, en un comunicado publicado tras la cumbre celebrada durante los últimos días en Francia. Queridos televidentes y oyentes, además, los líderes del grupo G7 acordaron avanzar a una reducción significativa de dependencia de China para el suministro de minerales críticos, y también la fabricación de teléfonos inteligentes, baterías, semiconductores, vehículos eléctricos y otras tecnologías estratégicas. Los países hablaron de ponerse de acuerdo. Por ejemplo, el carro que dicen que se ha vendido más en el Ecuador es el carro eléctrico. Consideran que hay una eliminación de gastos usando esta, sería como una batería, creo que es. Yo estuve presente en un mostreo que hacían de esos vehículos acá en un lugar de una oficina de acá del centro que hacían la exposición de los carros eléctricos y simulaban lo que podría pasar. Pero una pregunta que todos nos hacemos es, ¿y qué pasará si un par de días, dos, tres días no hay luz? No hay energía eléctrica. Pero les cuento que ese es el carro más vendido en el Ecuador, los vehículos eléctricos. Eso no lo digo yo. Sale en la organización de ventas de automóviles que hay, esta organización que hay en el Ecuador. 6 de la mañana con 18 minutos es la hora para todo el territorio continental ecuatoriano. 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Además de la opción de mirar los encuentros, también hay una oferta gastronómica para que vaya con la familia a disfrutar esto en el Hotel Oro Verde. 6 de la mañana con 20 minutos, hora para todo el país. Es necesario, súper necesario, mencionarles el hecho de que una noticia que nos están pidiendo como repetición, queridos oyentes, no hay problema. Dije temprano en la mañana, en el bloque de Crónica Roja, que ayer, en la mañana, creo que fue en la noche, según la información que nos llegó acá, es que capturaron a Javi, esta es la noticia que están pidiendo repetir, en Colombia, por el caso de blanqueo. Atentos a esta información que la voy a repetir. Javier Macías Villamar, alias Javi, fue apresado en Colombia debido a que lo requerían la justicia del Ecuador por lavado de activos. Dice la noticia de la agencia EFE que José Macías Villamar fue detenido el martes en Colombia y será extraditado a Ecuador en pleno cargo por lavado de activos. El caso se investiga con presuntas operaciones financieras relacionadas con estructuras de narcotráfico halladas en ese entorno en el que participó su hermano José Adolfo Macías Villamar, alias Pito, señalado por las autoridades como cabecilla de los choneros, dice la noticia. El ministro del Interior, quien dio esta información, John Reinberg, cuestionó que Colombia no hubiera ejecutado su expulsión antes por haber recibido información previa para su ubicación. Esta situación ha generado tensiones bilaterales entre Colombia y Ecuador. Bueno, no es ahora, esto hay un problema ya grave en el tema económico de la frontera, pero ya fue superado de alguna manera. Sin embargo, el gobierno ecuatoriano reconoció la colaboración operativa que finalmente permitió la captura de ese señor. Según Reinberg, se rastreó todo Colombia y tomó más de un año detenerlo. Entonces, este señor será traído a Ecuador, según por lo que estaba viendo en la noticia nacional. Son las 6 de la mañana con 22. 6 de la mañana, 22 minutos. Amigos oyentes, buenos días. Muy amables a todos, gracias. 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Buenos días. También es necesario reiterar, me están pidiendo algo que me había olvidado. El cronograma, ¿tienes tú el cronograma de los partidos de hoy del Mundial? Porque estaba localizándolo acá y no lo encuentro. Si lo tienes, ayúdame, que me están pidiendo eso, los partidos de hoy. Yo creo que eso es necesario, sí, darlo a conocer, amigos oyentes. 6:24 minutos, 6:24. Messi ha sido considerado un rey del balón. Se habla muy bien de este señor. Después de que decía que ya estaba viejito, que ya no servía, que no podía ni patear la bola, demostró que hay Messi ahí para todo el campeonato del mundo, ¿verdad? Y que queda una experiencia valiosa para los jóvenes, que deben de aprender, y sobre todo Ecuador, sus jugadores que están en la delantera, deben aprender a cómo se hace un gol, ¿verdad? Pilas, porque eso no lo sabemos. Acá la gente patea, incluso hasta los jovencitos que entrenan el fútbol, botan la bola afuera, frente al arco, le tienen miedo al arco, parece, ¿no? Y los balones se van afuera. Muy buenos días para todos, gracias por escucharnos. También hablé hace un rato sobre autoridades nacionales que están con problemas con la ley. Algunos municipios tienen problemas, la mayoría de los casos han sido archivados, pero hay alcaldes bajo la lupa que tendrán que salir en pijama a cualquier rato. Una investigación revela que más de la mitad de los alcaldes y prefectos del país enfrenta procesos de análisis e investigación. Según esta investigación, alcaldes y prefectos bajo la lupa, elaborado por una empresa ecuatoriana y Fundamedios, difundidos por la empresa Ediasa del Puerto Viejo y otros 36 medios de comunicación, 118 de los 245 autoridades y alcaldes y prefectos aparecen vinculados a 264 procesos penales registrados por el Consejo de la Judicatura. El principal hallazgo es la mayoría de causas que avanzó en una acusación formal. De acuerdo con la investigación, 217 procesos fueron archivados durante la fase de investigación previa por pedido de la Fiscalía. A esto se suman dos archivados y de prescripción por principio de oportunidad. Entonces, amigos oyentes, aparece el caso, por ejemplo, de Ligia Caiza, alcaldesa de Carlos Julio Arosemena. Esto es en el Napo. También en esta investigación, ustedes ya saben, está detenido en la cárcel del Encuentro Aquiles Álvarez, con tres procesos según la investigación. Fue llamado a juicio dentro del caso Triple A por presunta comercialización ilegal de combustibles en la frontera. La Fiscalía sostiene que las campañas investigativas habrían desviado diésel. Estos alcaldes, este alcalde habría enviado diésel a nivel comercial a varias provincias del país, con estimado una pérdida de 100 millones de dólares, según dice esa noticia. A partir de este caso surgió una nueva investigación por presunto lavado de activos, denominada Goleada. También hay problemas con el alcalde de La Libertad, Francisco Tamariz Guerrero, la alcaldesa de San Fernando, María Aurelia Sarmiento, y el prefecto de Chimborazo, Hermel Tuyupanda. Existen otras autoridades que tienen un registro y un proceso que avanza considerablemente en estos últimos días. Lo que queda de decir es que habrán, estas investigaciones seguirán dándose. Y vamos a ver como resultado de que habrán acciones que ustedes ya saben, ¿no? Que la policía con el ministro hacen en horas, sobre todo de la noche. Hay que tener lista la pijama, señoras autoridades. Buenos días. A todos saludos cordiales. Buenos días, muy amables. Estamos informando lo más importante. Mañana no se olvide, no se olvide que mañana tenemos la promoción de camisetas y balones. 6:30 de la mañana, receptamos los llamados. Mañana, mañana, oiga no. Mañana. para que puedan ustedes participar en el proceso. ¿Cómo lo haremos? Preguntaremos el nombre, así como la semana anterior. Nombre, el sector donde viven, ¿verdad? Y el resultado del partido del domingo, del sábado. El sábado, el partido, ¿no? El sábado juega Ecuador con la posibilidad de tener puntos. A ver, los partidos de hoy, ¿no? 11 de la mañana, pero no veo eso, esa cuestión ahí. Está muy pequeña, amplíemela. Dice que a las 11 de la mañana hay un partido. Bueno, 6 y 28 minutos. Envíemela al teléfono. 6 de la mañana con 29 minutos, ahora ya. Solo a la hora exacta en todo el país, 6 de la mañana con 29 minutos. A las 7 horas, entrevistas a los estudiantes que van rumbo a su colegio, los niños a la escuela, los chiquitos al jardín, a los padres de familia, a nuestros amigos televidentes oyentes. Buenos días a todos. Hoy nos tocó estar solitos, ¿no? Ya, tengo en el teléfono. Vamos rapidito con esa información y luego nos vamos a la pausa. Buscamos la información referente a los partidos de hoy, del Mundial. Reitero que anoche ganó Colombia 3-1. Veamos. A ver, 11 de la mañana. Hoy día, ¿no? Ya. Juega. Este club, ¿cuál es? Chequia, así es. Estos jugaron, ya jugaron. Ah, van a jugar hoy día. Ah, ya. Y Sudáfrica. Primer partido a las 11 de la mañana. Bien. Suiza, 14 horas. Juega con Bosnia, ¿no? Bosnia. El resto de partidos, 17 horas, 5 de la tarde. Juega Canadá con Qatar. Canadá y Qatar. Ellos no han jugado todavía. Grupo A, 20 horas esta noche. México, que ya jugó. México, lo correcto. México y Corea del Sur. Ahí yo también lo vi igual. Esta tarde. Entonces, está bueno ese partido, México. El primer partido ganó México a las 20 horas. Son los cuatro partidos, repito rapidito. Chequia con Sudáfrica. Esto es a las 11. A las 2 de la tarde, Suiza, Bosnia. A las 5 de la tarde, Canadá con Qatar. Y a las 20 horas de esta noche, hoy día, México con Corea del Sur. Esos son los partidos. En la pausa volvemos.
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Decía que la fiesta de San Pedro y San Pablo ha sido considerada como patrimonio cultural de la provincia de Manabí, pero también es necesario decir que están por comenzar las fiestas, ¿no? Así es, ¿no? Compañero, la fiesta de San Pedro y San Pablo, ¿cuándo arrancan? ¿Dónde arrancan? Acá en Manta arrancan. Acá en Manta arrancan, entonces, las fiestas de San Pedro y San Pablo, que han sido consideradas como un patrimonio de la humanidad y sobre todo en la provincia de Manabí. Las fiestas de San Pedro y San Pablo avanzan el camino hacia la declaratoria de un patrimonio cultural de la provincia, inmaterial. El Instituto Nacional de Patrimonio entregó allí una certificación en Puerto Viejo, relevando que registrará esta manifestación en el sistema de patrimonio cultural del país. Muy bien. Como se organizan las fiestas acá en diferentes partes, pedirle a la gente que hace estas fiestas que tome en cuenta horarios, tema de seguridad, tema de organización, tema de la música y todo lo demás, ¿no? Y que participen relevando estas fiestas que son muy señaladas en Manabí, muy concurridas también. Ahí viene que gente de otras partes del mundo que viene a disfrutar de las mismas. Las fiestas de los santos en Machalilla, por ejemplo, en Puerto López, ya son un patrimonio también. Y en todo Manabí. El proceso que Manuel Barcia, director zonal de 4 del Instituto acá en Manabí, dijo que se quiere lograr ahora con la certificación de unificar todas estas manifestaciones en Cantón Puerto Viejo, en Manta y en otros lugares de la provincia, para que tengan una plena organización. Muy de acuerdo en que estos hechos deben resaltarse, pero sobre todo deben de estar previamente organizados y resaltados por las autoridades y respaldados también. Son las 6 de la mañana con 37. Y el Cuerpo Bombero celebra 138 años de servicio. Me estoy refiriendo al Cuerpo Bomberos de Puerto Viejo. El Cuerpo Bomberos de la provincia en Puerto Viejo conmemora 138 años de servicio a la comunidad. Lo hizo en una sesión solemne en la que se recordó el legado institucional, sus principales logros y se resaltó el trabajo que a diario realizan los hombres para proteger la vida en distintos sectores. El evento se llevó a cabo en el Salón de la Ciudad de Puerto Viejo y contó con la presencia de autoridades, el alcalde Javier Pincay. Previo a la celebración, como parte del compromiso para compartir su experiencia con sus pares en otros cantones de la provincia, la entidad organizó también curso del manejo oficial o inicial de las emergencias prehospitalarias también. De igual manera, el mismo estuvo dirigido a 22 bomberos de Jaramillo, de Paján, de Tosagua, de Chone, de Olmedo, Puerto Viejo, 24 de Mayo, Montecristi, Rocafuerte y Manta. De bomberos que se preparan para dar lo mejor de ellos. En todo caso, la capacitación fue un aliciente también de manera presencial, según la información de representantes de la institución de bomberos en la ciudad de Puerto Viejo. Bien por ellos. El tema de bomberos en la ciudad, sobre todo, es realmente admirable en algunos aspectos, ¿no? No me estoy refiriendo al tema económico ni administrativo, me estoy refiriendo al trabajo que hacen nuestros bomberos. Es rescatable. Lo demostraron esta emergencia que se dio en el terremoto del 16 de abril pasado, que vinieron incluso bomberos de otras partes del mundo a cooperar con la ciudad de Manta, con la provincia de manera general, por los problemas que hubieron, ¿no? Y creo que quedó una muy alta experiencia ahí. Lo que sí es saludable comentar que para efectos de esta situación que se dio, también noticia preocupante, es el hecho de las embarcaciones pesqueras que están pidiendo, según escuché a un dirigente que hablaba referente a este tema, es la falta de una embarcación que permita estar siempre cerca de la de los requerimientos urgentes que requiere que requieren la provincia, que requiere la ciudad como tal. Más si Manta es una ciudad de pescadores,
en la que hay muchas necesidades al respecto.

0: Yo siempre pensé, he estado equivocado, que los bomberos tenían una embarcación para movilizarse cuando había un incendio. Pero un incendio me refiero al tema de en el mar, ¿no? Pero no hay eso. Siempre pensé que eso había. Porque recordaba hace días al bombero Sofonías Rezabala, que en paz descanse, Dios goce, nuestro amigo, que le puso ñeque a ese sector, y pensé que alguna vez había leído respecto al tema de que debería replantearse el hecho de que tenga una embarcación para coordinación con la Marina y todos los entes que están marítimos en Manta, coordinación de estas tragedias que se dan. Y la última, que ha sido terrible, que aún no ha sido todavía aclarada, porque yo no he visto una información que aclare realmente qué fue lo que sucedió. Se habla de que estaba una persona soldando, pero para muchos ese tema un poco tedioso no es así. Pero bueno, cada uno con su forma de pensar, a la cual nosotros respetamos siempre. 6 de la mañana, 40 minutos, hora para todo el territorio continental ecuatoriano, amigos oyentes. 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Buenos días a todos, saludos cordiales. Buenos días y muy amables por escucharnos, gracias. 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Buenos días a quienes ya están ahora despiertos, hasta ahora, escuchándonos. Buenos días, tenemos más noticias. Dije hace un rato que los espacios de lectura se abren, que es una iniciativa muy importante en Manabí, por democratizar la cultura en las zonas rurales, como por ejemplo la Fundación Yo Escribo, Yo Leo. Tiene espacios comunitarios de lectura, dijo ayer Ángela Ceballos. Gracias a varias donaciones se ha logrado entregar libros en la Solita de Montecristi y también, además, de equipos particulares, juegos, materiales, para que la gente le haga la lectura. Hemos perdido eso. Hemos perdido, a la gente no le gusta casi leer. De igual manera, también, material didáctico se ha entregado en Colorado, Montecristi, en la Casa del Niño en Cojimías, en Pernales, perteneciendo a la Fundación Caritas. Y también se lo ha hecho Montecristi en la Escuela Juan Alberto Anchundia. Son momentos breves para la lectura que se ha dado a través de esta fundación que está trabajando por iniciativas importantes en la provincia de Manabí. Bien, son las 6 de la mañana, 44. Hay un reclamo que seguramente lo vamos a aclarar el día lunes, porque estará con nosotros el gerente del transporte urbano de Manta, Betún. Reclaman por la suspensión del servicio de buses urbanos en un sector de Manta. Desde hace 15 días, los residentes de Villa Marina no tienen el servicio de la línea 7. No hay. Han esperado por muchas horas y tienen que regresarse a su casa o ver la forma como se trasladan. Hasta ayer, ni la empresa de movilización ni la Petún había emitido ninguna versión al respecto. Sin embargo, hoy se aprobaría la segunda instancia, amigos oyentes, del aumento del costo urbano de buses colectivos y selectivos. Pasará de 40 centavos a 50. Es lo que tengo conocimiento. Para cuyo efecto, el día lunes, como ya dije, estará con nosotros el gerente de la Petún para conversar al respecto de estos temas de interés de la ciudadanía. Muchos dirán, 10 centavos es demasiado que nos están cobrando, porque pasa de 40 a 50. Pero realmente, reconociendo lo que pasa en el Ecuador con algunos instrumentos e insumos que son utilizados por quienes trabajan en buses colectivos, el tema también de combustible, el diésel que usan ellos la mayoría, pues ha subido. Yo sí creo que es necesario que haya un pequeño y ligero aumento. Es necesario. Peor es el servicio que no se tiene, Billy. Peor es el servicio que no se tiene. Porque esperar el bus, como ha pasado ahora, con la línea 7 que está suspendida, entiendo, parece que me acuerdo que eso lo trató el presidente de la Petún y mencionó que es que no es financiable. Ocasiona pérdidas esa línea. Pero los pocos, los tantos que haya de pasajeros, no tienen la culpa. Entonces deberían ser líneas que permitan movilizar a los ciudadanos que están esperando el bus y que no llegan. Por eso digo que lo peor es que el servicio no lo tengan. No lo tengan y van a llegar a su trabajo tarde, se va a perder el trabajo, se van a dificultar los hechos de que los alumnos, los estudiantes se puedan trasladar a sus clases respectivas. Eso es lo difícil. Es como el tema del agua, ¿verdad? Se ha planteado la necesidad de varios sectores que están reclamando el líquido vital de que esta llegue y sea tratada por alguna empresa internacional, porque ellos tienen esos logros, logros positivos, me refiero, a desalinizar el agua. Toda la vida histórica de Manta que yo conozco, hemos pasado reclamando que no tenemos agua aquí en este sector, que no tenemos aquí en el otro, que no nos llega el líquido vital en la tubería. La gente dice, nos llega aire, nos cobran aire nada más. Para superar esos problemas, yo creo que ya es necesario en pensar en alguna planta desalinizadora que trate el agua salada para el servicio de las empresas pesqueras que hay en Manta, que son muchas, o las otras empresas de otra naturaleza, y el agua que viene de lejos, que viene de Santana, que viene de Poza Honda, que viene de Rocafuerte, que viene de Mancha Grande, se la utilice para la ciudad, para los ciudadanos de todo Manta. Digo, ¿no? Porque no hemos podido completar el requerimiento diario ciudadano de 100.000, creo que, metros cúbicos de agua que requiere Manta. No, porque llegan 20, llegan 30, llegan 40. No alcanza a tanta gente el líquido vital. ¿Qué hacemos ante este panorama que hemos sufrido durante años? Tenemos el agua aquí del océano. Tratarla, hacer un convenio con alguna empresa extranjera y poder desalinizar el agua para que sea para los servicios que ya hemos mencionado. Esa es una salida. Es como el tema de la contaminación también. Yo le decía a un amigo que creo que va a ser candidato a alguna cosa. Hablábamos sobre estos temas y le decía, pero hay que plantear soluciones. Ya no podemos seguir hablando de lo mismo. Y curando un enfermo que no se mejora y que está al borde de la muerte. Algo así estamos, ¿no? Algo así estamos. El tema de contaminación de Manta es gravísimo. Si usted no me cree, yo lo invito. Vamos acá, a dar una vuelta. Y usted va a ver en estos cauces de los ríos, sobre todo el Manta, tras el colegio 5 de junio, se descarga un agua pestilente todos los días. Si no, le pongo algo más fácil. Lo invito a San Juan. Yo no sé cómo resisten los habitantes del sector de San Juan de Manta con tanto mal olor. Es un olor, pero terrible. Me ha tocado a mí comparecer a esos lugares ahorita porque hay jornadas de campeonatos, de fútbol que organizan y es necesario estar presente ahí. Y en todo caso, el olor es inaguantable. Un olor, pero que usted dice, mejor me voy porque va a terminar aquí enfermo, ¿verdad? Pues el olor, el alto olor a... iba a decir la palabra, pero mejor no la digo, porque hay niños que me están escuchando, pero gravísimo eso, ¿no? Apesta, pero apesta feo, horrible. Y el viento que proviene para otros sectores que están aledaños, que proviene trayendo ese olor, es más grave porque cubre otros sectores que son sectores importantes en Manta, digamos hasta privados. Todo esto invade Manta. Son dos temas fundamentales que tienen que tratar los señores que están precandidatos, pero no por dar la solución de que tanqueros, que por aquí por allá, no, yo creo que ese no es la solución. La solución en el agua es tratar el agua salada y darle a toda la población lo que requiere y a las empresas también. Y el problema de contaminación también tiene que ocurrir lo mismo, ya tiene que haber una solución urgente en ese tema. ¿Qué se puede hacer? No lo sé, porque no soy especialista en ese tema, pero yo sí creo que es necesario revisar ese procedimiento. Y los otros temas son de convivencia diaria. Estas calles que están rotas, que las rompen acá para hacer trabajos, porque no hay alcantarillado, no hay aguas lluvias, no hay nada, pero que no terminan, y terminan, claro, sí terminan siendo, pero un grave problema para la movilización de la ciudad. Ese es un tema grave. Si inicias un trabajo, termínalo, pues. Págale al contratista. Eso se vuelve urgente, necesario solucionar cuanto antes ese problema de movilización. Ahí tenemos tres temas que le pueden servir para los señores precandidatos, que algunos no tienen ni idea ni en qué mismo que quieren plantear. Hay tres temas válidos. El otro pudiera ser de la señalización de calles, avenidas, de sectores comerciales en que los dueños de los centros comerciales se hacen dueños de la calle. Le ponen una señalética ahí y usted no se puede estacionar porque los señores son dueños del espacio que está libre, pero que tiene un cono señalando que eso es propiedad, parece, ¿no? Del señor que tiene el almacén, del señor que tiene el negocio. Se adueñan de las calles. Tiene que haber un proceso de educación vial, de educación con los comerciantes para abrir los espacios que son de libre circulación de todos los ciudadanos. ¿Qué otra cosa más? ¿Quiere sembrar árboles, cuidar los parques? Sí, pero tiene que contratar a personas que se encarguen de limpiarlos, adecuarlos, porque los utilizan y quedan abandonados. Mire ese maravilloso ejemplo que vi, me parece que fue antier, un estadio no sé dónde, de Estados Unidos, claro, del Mundial, y los japoneses no se fueron a su casa cuando terminó el partido. ¿Sí vio eso, Billy? Esa es una imagen, hermano, que recorrió el mundo. Los japoneses, el día que jugaron, no se fueron a sus casas, ni a los hoteles, nada. Se quedaron en el estadio recogiendo todo lo que los otros hicieron de basura. Gente que vive en el desaseo. Los japoneses, con su forma de ser, con sus costumbres que tienen, qué hecho tan importante. Demuestran al mundo que es necesario ser limpios, ordenados, y que es un lugar donde vamos a recrearnos, ¿verdad? Alegrarnos un rato, en el tema del fútbol, que eso es lo que estamos hablando, del Mundial, porque ese es el ejemplo que nos dieron, quedan totalmente limpios. Y a ellos no les importa el tiempo que se vaya. Lo cierto es que el lugar donde están tiene que cumplir disciplinadamente sus costumbres. Qué bueno. Bueno por el mundo. Bueno por los japoneses. Son las 6 de la mañana, 53. Mire usted, ahí está. Ahí están las imágenes que nos ha colocado Billy, nuestro compañero acá, el director técnico del noticiero. Ahí están los japoneses, ya arregladitos, japonesas también. Todos ellos llegaron al estadio, participaron del partido de su selección. No les importó el resultado, eso no importa, eso es lo de menos. Pero lo cierto es que el lugar donde han estado tiene que quedar limpio. Qué bueno. Ahora, también cabe, hablando del Mundial, felicitar a las autoridades, ¿eh? A las FIFA, porque hay estadios Hay dos cosas que quería comentar rapidito. Hay una que todos los partidos son concurridos. Pasan de 80.000, 70.000 personas en cada estadio. Es decir, son tomados en cuenta todos los países y todos han tenido público. No he visto un estadio sin público. Como por acá, por ejemplo, que juega el Manta o el Delfín y hay 200 personas. Es diferente, ¿no? Cómo respaldan a sus clubes, los aficionados. Incluido el tema de Ecuador, que nos dejó una situación amarga. El partido que jugó Ecuador, ese estadio estaba repleto de ecuatorianos residentes allá en Estados Unidos y gente que ha viajado dejando deudas y tarjetas de crédito y todo lo demás para asistir a apoyar a Ecuador, pero nuestro equipo perdió. Se la juega este sábado. Si Ecuador no gana, arreglen las maletas para que se regrese nomás, porque esos puntos son válidos. Si no ganamos, hablo claro, no estamos en nada. Simplemente no estamos en nada. 6 de la mañana, 55 minutos, hora para todo el territorio continental ecuatoriano. Recuerde que mañana es necesario que usted nos llame. Hay un espacio después de las 6:30 para que participe en nuestra promoción de llevarse un balón y una camiseta del Ecuador mañana, ¿no? Tiene que coincidir con lo que usted diga, con el resultado del partido entre que se va a jugar el día sábado, ¿no? El partido que juega Ecuador. Sí, estamos claro. 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Acá saludamos la presencia de nuestro colega y compañero doctor en Ciencias de la Comunicación, Carlos García, que nos va a acompañar en un ratito más a las 7 de la mañana en el programa de Opinión. Bienvenido, compañero. Son las 6:57. Decía que el municipio de Manta, esto vale destacarlo, ha recibido un billetito, $1.5 millones. ¿Por qué? Eso es porque en el marco de la ley orgánica para el alivio financiero y fortalecimiento económico, promulgado en el 2024, eso se da por el tema del puerto de Manta. Les explico mejor. Pedro Zuluaga, coordinador ejecutivo de la alcaldía de Manta, confirmó que se trata de dos transferencias por $1.5 millones. El monto restante se cumplirá durante el tiempo que todavía falta en el año. Los recursos llegaron de manera diferida, a pesar de que las obligaciones estaban previstas para el año pasado. Hemos recibido recién el mes pasado, dice, los valores que estaban pendientes del 2025 y lo correspondiente del presente año. ¿Por qué esto? Este dinero proviene, queridos televidentes y oyentes, de la negociación del contrato de concesión del puerto de Manta, cuyo acuerdo fue firmado el 9 de abril del 2025. De hecho, los acuerdos elevan las regalías del 3% al 7%. Entonces, de ahí sale ese billetito. Que ojalá lo utilicen bien. No se aparezcan. Y hacen esos contratos medio chivos. Y hacen con él, para un señor por ahí. Y contratan 3 orquestas de $2.000. Y la gente se pone a bailar la fiesta. Eso no es prioritario. Prioritario es que la ciudad esté limpia, esté ordenada, tenga obras, sea un puerto de primera como todos soñamos, y a trabajar, se ha dicho, a llorar a otro lado. 6:59, enseguida volvemos, queridos oyentes.
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0: Bueno, son las 7 de la mañana con 2. Gusto enorme saludarlos a todos, a todas, en toda la provincia, en todo el país, en todo el planeta, en todo el mundo. Bienvenidos, buenos días. De verdad que es un gusto enorme participar con ustedes en este programa democrático. Bien, cualquiera que sea su pensamiento, cualquiera que sea su idea, bienvenida. Aquí no tenemos direccionamientos de nada. Y lo que es bueno es que usted participe. Si tiene alguna experiencia vivida, alguna situación que quiera decir, el teléfono de la radio siempre estará libre para ustedes y conversamos. Bien, estamos ya con el compañero licenciado Carlos García, quien nos está acompañando este día, como siempre, las últimas semanas, los últimos tiempos, para hablar sobre un tema de interés. Carlos, buenos días.
1: Buenos días.
0: Bienvenido.
1: Buenos días.
0: Gusto verlo.
1: Muy buenos días. Oye, hermano, déjame poner el audífono. Ya. Ahí estamos bien, ¿no?
0: Sí, pero
1: es para poder, ¿cómo se llama eso? Monitorear, seguir,
0: escuchar.
1: Bueno, lo cierto es que estamos aquí. Y escuchaba de usted algún comentario sobre los temas que se tratan aquí sobre la mesa, que son de interés general, sobre todo para los que habitamos en este puerto o en esta ciudad. Y entonces escuchaba algún tema allí. Ah, pero antes, ¿qué le pareció la victoria anoche de Colombia? Que fue lo más relevante.
0: Interesante, Carlos.
1: Un partido muy parejo que finalmente se inclinó la balanza. Cuando usted ve el resultado, dice 3-1, dice que amplia superioridad del 11 colombiano. Pues los que vimos el partido, no fue así.
0: Fue duro.
1: Fue muy duro.
0: Sí, fue duro. Hasta lo que yo vi.
1: Que finalmente cerró ya en el último minuto la selección Colombia para el bien de las selecciones de la Confederación Sudamericana de Fútbol. Porque estamos viendo el tema de la competencia sobre las confederaciones o la Federación Internacional de Fútbol Asociado, FIFA. Pero vemos las confederaciones. Otro tema que parecía muy fácil fue Portugal con Congo.
0: Claro.
1: Daba la impresión de que Portugal iba a avasallar a Congo. El término general es 1-1. Estamos viendo un buen mundial. Y dirá por qué.
0: Está primero, equilibrado, creo
1: sí,
0: yo.
1: Sí. No hay distancias. Es una competición económica donde no hay distancia. Da la impresión de que, bueno, el tema de Inglaterra, el partido de Inglaterra, que fue realmente un partido muy de muy alto nivel. Pero vemos que no hay distancia. Panamá apenas perdió 1-0. O sea, y nosotros nos ponemos a pensar, bueno, ¿y Ecuador? Bueno, Ecuador es la historia repetida de siempre. Usted dirá, ¿cuál es la historia repetida de siempre?
0: Dígala.
1: Nos ilusionamos. Es que el fútbol es pasión. Cuando usted se pone a hablar del fútbol, dice, oye, ¿pero por qué tanto fútbol? El fútbol es pasión y usted vende sentimientos. Cuando lo asocia con el civismo de su país, entonces usted se siente involucrado, empoderado, enamorado. Hable serio. Sí, señor.
0: Claro.
1: Y entonces usted
0: se viste. Y lo que es más, uno tiene su propia visión, pues.
1: Sí, y usted se viste con la piel del Ecuador.
0: Se pone su camisetita.
1: Se compra su camiseta. Oiga, su camiseta que usted... Uno dice que son de maratón. Bueno, ajá, no es publicidad, por si acaso. Nomás es una referencia.
0: La original.
1: Y otros son...
0: Réplicas
1: de aquello. Pero usted la encuentra en el estadio Jocay, pues,
0: a un costado. A $5.
1: Y la encuentra también aquí en el nuevo Tarqui. Y la encuentra en los semáforos.
0: Así.
1: Es la que le alcanza, pues. Usted no va a gastar 80 latas, pues. O usted gasta 80 latas. Pero hay personas gastan.
0: Sí.
1: Y está bien, es respetable.
0: Claro.
1: Y usted, ¿cuál fue el motor que lo condujo, lo motivó hacia allá?
0: Ese cariño por su país.
1: Esa pasión con la que usted ve. Entonces, ¿cuál es la historia de Ecuador? Que cada competición nos emocionamos, nos ilusionamos, le ponemos la amarilla al niño, a la mascota. está ahí. Y usted sale a exhibir esa cola. Viene el partido, termina y el resultado. ¿Sabe qué? No me digas nada. ¿Sabe qué? No me digas nada. Ya. Oye, pero no, es que no quiero saber.
0: O sea, no me hables.
1: Y entonces empiezas con tu actitud racista. Ajá. Ya, a buscar culpables.
0: Eso sí.
1: Y bueno, cada quien tiene su análisis.
0: Y se hace negro.
1: Entonces usted culpa al presidente que se fue allá. ¿Qué tiene que ver el hombre que sí se fue a ver el partido? No, que son con los fondos del Estado. ¿Cuál pues? Ya, la agenda, ya está la agenda. Y otros culpas al otro que se puso la camiseta. O a la otra. Y así vas.
0: Yo también le echaron la culpa a un monumento, vi. A un monumento que vi.
1: A Rocky Balboa. Y yo le pregunto, ¿qué tiene que ver eso? Ah, no, son las cábalas. Y usted me va a decir, ¿y todo eso juega en un mundial? Todo eso juega. Juega la cábala, juega la imaginación, juega el análisis, juega lo técnico, juega lo emotivo, juega lo pasional, juega todo. Porque usted tiene su propio análisis, ¿ya? Y incluso usted está en desacuerdo con los que están llevando la transmisión, ¿ya? Y termina el partido. ¿Y qué pasó? Perdimos. Oye, pero es que pegaron dos remates. Pero
0: jugamos no como siempre.
1: No, jugamos como nunca. Y perdimos como siempre. Bueno, ese, un nivel de conformidad. Pero a ver, licenciado. Entonces,
0: ¿qué hacemos entonces?
1: Buscamos culpable. Ya perdimos. Vamos al segundo partido.
0: Eso que nos toca.
1: El Eso sábado. Es el sábado. Sí, el ya. Sábado. Otra vez Roberto Brío.
0: Se emociona.
1: Vestido de la camiseta de Ecuador. Todo el mundo. Ya. Y hasta el oro lo viste de Ecuador. Pues lo pinta, pobre, por la mascota que
0: el
1: sale.
0: El perro, el gato.
1: Lo pintan ya. Ya. Y entonces viene el segundo partido. Nos emocionamos. Y vamos a ganar. Claro, pues. Y ganamos. Y empieza el retaqueo de los puntos.
0: Eso, sí.
1: Y al cálculo. Mire, para llegar nosotros allá, van a clasificar 8 mejores terceros.
0: Claro.
1: Uno de esos 8 de los mejores terceros, nosotros podemos alcanzar. ¿Y cómo lo alcanzamos? Le ganamos el sábado. Y cuando ya enfrentamos a Alemania, otra vez vamos con la ilusión. Al retaqueo del empate. Con un empate nosotros nos ponemos guapos y
0: sí,
1: nos
0: pasa, vamos Ecuador, sí, pasa.
1: A la próxima. ¿Se da cuenta que usted ya está dado? Licenciado Roberto Briones, así va. Da por descontado que clasificamos.
0: Estamos adentro.
1: Ya, entonces vamos. Vamos a los 16avos. Ya.
0: ¿Ya?
1: Y clasificamos. Y estamos resulta adentro. Que ahí las cosas cambian. Pero hay un análisis interesante. Ese es el fútbol. Esa sí, es la pasión.
0: Que nos hace emocionar, es la emoción. Nos hace llorar, saltar,
1: nos hace vivir.
0: Emoción.
1: Y nos olvidamos de los candidatos.
0: Chuta eso, man.
1: Y nos olvidamos de los que nos vienen a ofrecer el oro y el moro. Y que luego, y que por aquí, por acá, y el licenciado Briones que lo entrevista. Y luego que le llaman para pedirle espacio. Y entonces todo este es. Y los temas de ciudad, ahí viene lo bueno.
0: Eso.
1: Ya. Son las 7:11. A ver, licenciado, usted refería algo.
0: Sí, diga.
1: Ya ahora sí, de la manera más seria, protocolaria. Usted decía algo.
0: Espérate un ratito. Entonces, sí tenemos posibilidades nosotros.
1: ¿Siempre?
0: En serio.
1: En la competencia siempre hay posibilidades, claro. Si usted gana los dos partidos.
0: Alemania.
1: Claro, usted va con Curazao el sábado y luego se enfrenta a Alemania. Y usted dirá, sí, pero Alemania se ve contundente. Yo diría que es justamente...
0: ¿Es ganable?
1: Es justamente la evaluación que requiere el fútbol ecuatoriano. Porque todos hablamos de que hay un nivel superior, que los tres jugadores, que la mejor defensa de Sudamérica, del mundo. Y entonces eso nos motiva. Y vemos el complemento del equipo. Yo creo que sí tenemos opción siempre y cuando tengamos resultados, porque mientras no hay resultados, su emoción tiene un alto valor, pero si no tiene resultado, el fútbol es así.
0: Claro,
1: Si no, usted no tiene resultados, usted puede tener la mayor inversión, el mejor uniforme, la pinta más bacán, la promoción absoluta, pero si no hay resultados, el fútbol sigue siendo la misma historia de siempre.
0: Entonces,
1: sí, yo creo que tenemos opción. Todo depende del partido de Curazao. Primero hay que ganarle a Curazao.
0: Claro.
1: Y no ganarle con un gol, porque el gol diferencia.
0: Sí sirve en ese grupo. Ya,
1: claro, pues son los 8 mejores terceros, que es lo que anhelamos nosotros. Ya.
0: De acuerdo, Carlos.
1: Bueno.
0: Bien. Pasamos al otro tema, ¿no?
1: Usted hablaba algo de la manera más seria hoy, el transporte urbano. ¿Qué tiene que ver el transporte urbano? Es la movilidad de la ciudad. Hay una propuesta seria. Nosotros la planteamos también acá como una cuestión racional. Porque el transportista, las autoridades, y yo le decía, bueno, se reúnen las autoridades, se reúnen los presidentes de las cooperativas, pero el destinatario, aquel que paga, que es el ciudadano.
0: El ciudadano que anda en bus.
1: No está representado.
0: Ah.
1: Y tiene que estar representado porque es una cuestión tripartita.
0: Pero cuando el municipio toma las riendas de esto, hoy se tratará el tema en segunda instancia.
1: Qué bueno. Pero ya hay una propuesta de 50
0: centavos. Se puede entender, Carlos, que ahí está representada la ciudadanía. Pues.
1: A ver.
0: ¿O no?
1: Sí. Cuando usted lo ve desde el procedimiento parlamentario, sí. Cuando usted lo ve desde la relación del encargo, porque cuando usted lo designan concejal o candidato, los que votan por usted le están delegando la función de representación.
0: Una responsabilidad, así es.
1: Ese es el proceso electoral. Pero bueno, allí no radica el tema. El tema radica en el usuario. ¿Por qué? Porque usted siendo concejal no utiliza los buses, pues. Hable serio. ¿Cuál concejal utiliza buses? A ver, que alguien lo diga, pues. Que alguien lo diga. No utiliza buses. Entonces, no siente, no lo percibe. ¿Y quién lo siente? El destinatario. ¿Cuál es el destinatario de la acción? El ciudadano, pues, que
0: ciudadano
1: utiliza
0: a pie.
1: Usted no utiliza bus. Yo tampoco. Es la plena, pues. Sí, ¿para qué vamos a decirlo?
0: Debería,
1: pues,
0: mentir a las personas, no decir la verdad.
1: Ya, pero entonces el que sí utiliza para movilizarse una y dos líneas, porque la ciudad creció, pues, licenciado Briones, pues.
0: Así es.
1: La ciudad no es desde la Y hasta el Hospital Viejo, pues.
0: Claro, esa era una línea que salía de allá de la GUL, me acuerdo, ¿no?
1: Ya no. Ya,
0: y la hora Carmelita, ya. La GUL.
1: Ahora, los señores transportistas tienen su posición, que es respetable, pero tampoco es cierto que ellos trabajan a pérdida, porque nadie trabaja a pérdida. Y los estudios técnicos, no emotivos, no de proyección, establecen qué cosa. Que no hay pérdida, pues. Y ellos funcionan con diésel.
0: Claro.
1: Pero, ¿por qué nosotros nos ponemos, a ver, señores concejales, que a propósito son los que siguen este noticiero? ¿Por qué cuando llegamos a tratar el tema solo hablamos de la economía? ¿Por qué no hablamos de la responsabilidad? ¿Por qué no hablamos de la seguridad? ¿Por qué no hablamos del servicio? Ya, pues, ¿quieres que te suba? Perfecto. Vamos a la mesa técnica.
0: Está de 40 a 50 el planteamiento.
1: Listo. ¿Qué servicio me vas a dar, hermano? A ver, dame el servicio, pues ya. Yo te voy a subir 10 centavos. Ya.
0: Pero ellos van a decir, no, pues, es que el diésel o diésel que comprábamos está más barato, ahora está más caro.
1: Sí.
0: Eso reemplaza lo que estamos invirtiendo.
1: Ya, perfecto.
0: Puede ser que digan eso.
1: ¿De qué modelo es tu carro, hermano? Dime de qué modelo es tu carro, de qué año es.
0: Claro.
1: Porque tú me tienes utilizando un vehículo del siglo anterior, pues. Que es una máquina de humo que me contamina el ambiente, pues.
0: Pero no son todos,
1: oye. Ah, pero es la mayoría, pues. Y no le ponga la mayoría, póngale usted un pequeño número.
0: Claro.
1: De las tantas unidades, el 30% está en estas condiciones. Mire, para que vea que la cuestión es democrática, nadie está direccionando el comentario hacia allá.
0: Claro. Ya. No se trata de eso. No se trata de
1: póngale
0: eso.
1: 30%, licenciado. Ya. Ya.
0: El 70, que se ha renovado, ya. Tú dices.
1: El 70 son del año 2000. Pero no hay 2025, ni hay 2024, ni hay 2023, ni hay 2022. Hable serio.
0: Pero
1: su como... carro nuevo mínimo tiene 5 años.
0: Pero, ese podría ser un requerimiento de nuestro representante.
1: Pero eso es lo técnico, pues, licenciado. Eso es lo técnico, pues ya. O sea, vamos a la mesa de diálogo considerando todos los aspectos técnicos, todos los factores que influyen y la tendencia hacia dónde vamos.
0: Así es.
1: ¿Hacia dónde vamos? Vamos a la mejora, pues. Ningún proyecto, ningún... es para hacia atrás. Vamos hacia la mejora. Entonces, perfecto. Ya, nos quedamos... que vamos a mejorar la unidad en el año 30, ya. El 2030 mejoramos las unidades. Perfecto, nos ponemos de acuerdo, sí, listo. Hay un plan chatarrización que el Estado ecuatoriano oferta, ya.
0: Siempre.
1: Tómalo. ¿Y aquí qué viene? La responsabilidad. ¿Por qué tú me paras donde te da la gana? ¿Por qué el usuario debe obligar al chofer a parar aquí? Porque a mí me da la gana.
0: Sí, no debe haber esas circunstancias.
1: Entonces, si
0: este... puedo frenar, tengo un accidente.
1: Pues. Si este caballero... por eso son los accidentes, claro, pues, licenciado Briones.
0: Claro, eso ya. Sí estamos de acuerdo.
1: Totalmente. Si este caballero que conduce a las personas, porque él es el responsable de todos los pasajeros.
0: Pero, Carlos, ahí se trata de educación.
1: A ver, ya, perfecto. Ya. Entonces, ¿qué? ¿No los educamos? Sí los educamos. Se llama irresponsabilidad. No le cambie el nombre. A mí vienes a hablar de la cultura. La cultura es otro. ¿Quién te ha dicho que la cultura es que te fuiste a la universidad? La cultura es que tú aprendas la sana convivencia. Claro. Que aprendas a ser un buen ciudadano. Y para ser buen ciudadano, usted no necesita ir a la universidad. Discúlpeme.
0: Sí, eso surge de cada persona.
1: Ajá, pues es otra cosa. Que usted tenga un nivel académico es una cosa, eso es, pero distinto. Que su nivel de cultura no se ajusta a la realidad es otra cosa. ¿De qué,
0: oye,
1: le sirve
0: yo he
1: un
0: visto,
1: título?
0: Yo he visto.
1: ¿De qué le sirve un título si usted no sabe saludar, pues? Discúlpeme.
0: Claro.
1: No, oye, le sirve, pues.
0: Yo he visto que en muchas ocasiones la persona que se va a bajar del vehículo dice: ¡déjeme aquí!
1: No puede. Porque no, la puerta está cerrada.
0: No es parada, claro, no es la parada.
1: La puerta está
0: contemplada,
1: cerrada.
0: De acuerdo con los,
1: a ver, licenciado,
0: los señalamientos.
1: ¿Por qué en otras ciudades ecuatorianas sí se cumple aquello? A ver, allí te quiero ver, pues. ¿Ah?
0: Claro.
1: ¿Cuál es la excepción que tiene la ciudad de Manta? Ah, no, que el pasajero... No, señor. No,
0: que señalarle que tiene que bajarse o subirse en la parada.
1: Usted sube el pasajero, cierra la puerta.
0: Eso es.
1: ¿Y la abre cuándo? En la parada. Es más, hasta seguridad usted ahí. Porque el chorro no va a tener opción a bajarse.
0: De acuerdo.
1: Y es que,
0: mejoras hasta la seguridad.
1: Ya. Otro. ¿Por qué usted me carga volando y me arriesga mi vida? Si yo le pago es para movilizarme, no para que usted juegue con mi vida.
0: Pero es que ellos tienen un tiempo.
1: Ah, ya. Pues entonces tienes que cumplir con aquellos requisitos. Y tienes que aperturar la posibilidad de que no exista aquello.
0: Ah, sí, yo también creo en eso. Yo ese tiempo creo que deberían cambiarlo.
1: Entonces, un bus que anda a 70 en plena vía, que debe correr, debe estar en zona 30, está arriesgando la vida de los usuarios y de los peatones.
0: De él mismo, pues.
1: Y lo otro, las señales de tránsito son para respetarlas, no para observarlas. Lo mismo pasa con el taxismo.
0: Pero te van a decir, oiga, es que no hay señalética de paradas.
1: Perfecto.
0: Me estoy poniendo en el lado.
1: No, está bien.
0: Quizás no me corresponde.
1: Es que, no, ese es todo el tema técnico que se revisa. Porque ahí viene el tema de la responsabilidad. Muy bien. ¿Usted como ciudad es responsable de qué? De tenerme las vías en condiciones.
0: Sí, señor.
1: De señalizármela. Porque si usted tampoco cumple como ciudad,
0: no va a pedirle,
1: entonces no me pida a mí que yo cumpla cuando usted no cumple, pues.
0: Así,
1: señor.
0: De acuerdo, totalmente. Se doy la hora.
1: Predique con el ejemplo.
0: Así debe ya. Ser. 7:21, Carlos. 7:21.
1: Entonces, los usuarios, los conductores, las unidades, las autoridades y todos los sectores involucrados deben sentarse en la mesa técnica para poder alcanzar un acuerdo común ese acuerdo común le va a permitir una sana convivencia a esta ciudad. Y yo le vuelvo a preguntar, licenciado Briones, a ver, ¿de qué nos sirve ponernos de acuerdo con los 50 centavos y las unidades o el servicio? No culpemos a las unidades, vamos al servicio. Si el servicio no cumple los estándares que requiere esta ciudad. Y usted me dice, ¿cuáles estándares? ¿A qué me está hablando usted? Ah, la calidad, pues, la calidad de servicio. ¿Y qué tiene que ver la calidad de servicio? La calidad de servicio, licenciado Briones, es uno de los componentes del bienestar ciudadano. Por tanto, todos estamos involucrados en aquello, todos. Y ahora que estamos tratando el tema tránsito, ahora que estamos tratando el tema transporte urbano, ¿hacia dónde vamos? ¿Cuál es la propuesta? Usted decía, los candidatos deben venir a decir aquí que el agua potable, que la planta para desinalizar el agua debe de cumplir esto. Y yo le pregunto, ¿los candidatos o las autoridades actuales? Porque las autoridades van a estar hasta mayo, pues.
0: Claro, hasta el año que viene, porque esos son los calendarios.
1: ¿Y que entonces que el año va a pasarse?
0: O sea, tú dices entonces
1: viendo
0: que
1: el mundial.
0: Son los actuales los que tienen que ir viendo la reducción de esto.
1: ¿Dónde vamos como ciudad? Pero a ver, si no, ¿dónde vamos, licenciado Briones? Tenemos que soñar, tenemos que proyectar, hay que ver con un criterio de perspectiva. Hay que establecer una visión alcanzable, un sueño realizable. Usted va a decir, ¿y qué está esperando usted? Bueno, otro servicio que no contamine el ambiente, otro servicio que puede ser el trole, que puede ser...
0: Ah, ya. Pero,
1: ¿y entonces qué vamos a seguir con esos vehículos del siglo anterior?
0: Por el momento lo que sabemos como comunicadores es que eso ya se fue aprobado en primera instancia. No sé en qué términos.
1: Está hablando de la corporación municipal.
0: Sí, eso ya está aprobado en primera instancia. Hoy día hay sesión y en segunda instancia se prevé, no se sabe. Se dice, pero no se sabe. ¿Se acuerda de ese programa?
1: Sí.
0: Se dice, pero no se sabe.
1: Sí.
0: Y entonces veremos si el plan que fue aprobado en primera instancia, porque tiene que haber una segunda, que será aprobado hoy, arranca con esa definición.
1: ¿Del precio?
0: El precio de 40 a 50
1: centavos. ¿Y el servicio?
0: El servicio tiene que estar establecido en lo que se...
1: ¿En el acuerdo?
0: Se va a aprobar, claro. Decirle, señores, a ver, lo que tú has mencionado, lo que algunos compartimos también.
1: Pero se dice, pero no se sabe. Y usted sabe si ellos han incluido allí el servicio, la mejora del servicio. Porque toda esta evaluación va hacia la mejora, no hacia atrás.
0: Nunca.
1: Hemos retrocedido en esta ciudad en algunos pasos hacia atrás, es cierto. Pero en el transporte, ahora que nos toca el tratamiento del tema, debemos de ser muy técnicos, no emotivos ni políticos.
0: Claro.
1: Porque tienes que proyectar la ciudad hacia el futuro inmediato. Y el futuro inmediato no se habla que me consigas un carro que sea del año 2025. No, porque sigue contaminando y nosotros lo que buscamos es mejorar el ambiente para la sana convivencia.
0: De acuerdo.
1: Para el bien común.
0: Yo sí estamos totalmente
1: de acuerdo. Ya, entonces a eso hay que considerarlo para ponernos de acuerdo. No es que yo te subo el precio y tú sigues haciendo las barbaridades y media.
0: Carlos,
1: y sigues parando donde no debes de parar. Y sigues creándome un caos en la ciudad. Y lo mismo con el taxista. Lo mismo, porque tienes que ser responsable. No es que el taxista te da, circunvala en la misma vía y obstruye el tránsito poniendo en riesgo. O andarse metiendo donde no se debe de meter.
0: O estacionarse donde no le corresponde.
1: O estacionarse donde le da la gana. Eso no es así.
0: Sí,
1: ¿ya?
0: Sí, de acuerdo.
1: Y tampoco me tienes que cargar a 100 por hora. Porque yo te pago es por mi seguridad. Yo cuando me subo un taxi quiero seguridad. Y si tú no me la das, entonces yo ¿por qué pago? Si me cargas volando, me estás complicando mi vida, pues.
0: Claro, claro. ¿Ya? Oye, Carlos, ahí en lo que tú mencionas,
1: ahora,
0: todo lo que hemos hablado.
1: Estos comentarios no le gusta a la clase del transporte, pero hay que poner las cosas en el lugar que corresponde.
0: Sí, sí.
1: No, es que, ay, que se molestan.
0: Pero tú no eres
1: Yo
0: político.
1: Lo lamento. Si le duele, sóbese.
0: No, pero tú no eres político.
1: Si le pica, que se rasque. Oye, pero es que es verdad, pues hay que decirlo, alguien tiene que decirlo.
0: Algunas cosas de estas se pueden encontrar con una complicación, ¿sabes por qué? Porque cuando se creó la policía, el tránsito de Manta, digamos, ¿no?
1: O ese es otro tema.
0: O sea, va involucrado a lo que hemos mencionado esta mañana. Uh-huh. Porque la aplicación de que el señor del bus uh-huh. se pare, se detenga donde
1: le da la gana, póngalo así.
0: Sí, y entonces, como no hay sanción, no hay nada, porque no lo hay, Carlos.
1: Por la duplicidad de funciones que tenemos en Manta.
0: Claro. Entonces,
1: yo le tengo una pregunta a usted, licenciado.
0: Dígamelo más.
1: Ya que estamos. A ver, ¿cuál es el resultado de la investigación de la intervención del tránsito de Manta? A ver, yo les pregunto a los interventores y a todos los que le metieron la mano y a todos los que nos han desprestigiado la ciudad. ¿Por qué la han desprestigiado, pues? ¿Cuál ha sido el delito? ¿Dónde está el delito? Ha pasado más de un año. Ya, a ver, ¿dónde está el delito?
0: Pero es que ese convenio, creo que lo... No es el convenio, el decreto que establece eso tiene 2 años. Falta ya, uno.
1: Hay que revisarlo. ¿Dónde están los culpables? ¿Cuáles están
0: eso, eso quiénes están en la cárcel? Autoridades, las autoridades puntuales que están ahora.
1: Ya, pues ya pasó un año, pues. ¿Y cuándo me lo vas a decir? ¿Ah? Que el señor ministro decía que no le vamos a devolver. Le está haciendo un daño enorme a la ciudad. Pero esa duplicidad de funciones aquí
0: ha traído problemas.
1: No hay autoridad alguna, discúlpeme. Claro. Porque lo uno, oiga, con todo el respeto que merece la Policía Nacional, merece el absoluto respeto y respaldo. Pero ellos le quitaron la competencia del tránsito más allá de 10 años. ¿Por qué le quitaron? ¿Por qué le quitaron? Si la policía tenía hace más de 10 años, hace 15 años creo.
0: Sí, tenía esa responsabilidad.
1: La competencia, ¿por qué se la quitaron?
0: Porque no cumplía.
1: Por las irregularidades.
0: Claro. Y esa ahora fue a los municipios.
1: Ahora que vienen en los municipios, le encontraron los 1,001 pretextos para quitarle la categoría A. A ver, licenciado Briones, dejemos claro esto.
0: Claro.
1: Manta fue, así como Radio Modelo, es modelo. Manta fue un modelo de organización estructural de tránsito en categoría A.
0: De acuerdo, sí estamos de acuerdo porque yo participé en esa jornada.
1: Ya, ¿y esos esfuerzos dónde quedaron? A ver.
0: Claro, está en el tacho de la basura.
1: Y usted me está buscando culpable y yo le digo, ¿y quiénes son los culpables? Las autoridades.
0: De acuerdo, también.
1: Porque ellos no lo controlaron. Sí. Porque ellos no lo intervinieron a tiempo.
0: Que todo lo que se ha dicho representa una responsabilidad de las autoridades.
1: Y nosotros hemos retrocedido en el tránsito.
0: De acuerdo.
1: Aquí en esta ciudad ahorita usted se estaciona.
0: Donde le da la
1: gana.
0: Y
1: por último, usted le pone la citación y usted apela y gana.
0: Sí, sí.
1: Porque, por ejemplo, las vías no están señalizadas. ¿Y cómo cumples?
0: Ese es otro
1: con la ley, pues, dejemos claras las cosas. Si queremos avanzar, cada uno debe cumplir sus responsabilidades, como nosotros en estos momentos cumplimos con los anuncios publicitarios.
0: Así mismo es. Ya volvemos.
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0: 7:33, 7:33, gusto saludarlos, muy amables, un abrazo a todos, que tengan un día muy lindo, muy chévere, muy feliz. Y aspirando que durante el fin de semana también pues se concreten algunos objetivos que ustedes tienen como tales, como personas. Muchas gracias por escucharnos. Carlos, seguimos.
1: Cuéntame. Entonces, a ver, y el otro tema que usted mismo enfocó hoy es la política, pues.
0: Esa vaina.
1: ¿Y qué tiene que ver la política?
0: Quedan pocos días.
1: No, pero ¿qué tiene que ver la política? A ver, con la licenciado Briones, con el desarrollo o la actividad de una ciudad. Total.
0: Claro.
1: Porque son las autoridades. Ellos van a ser nuestros representantes.
0: De acuerdo.
1: Son las autoridades.

0: Tetraparque, para ponerle un ejemplo.
1: Ya.
0: Ya. Y volveré a insistir, el otro proyecto, ese corredor turístico proyectado para Tarqui, se llama Corredor Turístico de Tarqui.
1: Solo quedó en sueños.
0: Existe el proyecto que costó una cantidad significativa a la ciudad. Claro. La ciudad lo pagó.
1: Sí, hay estudios.
0: Los estudios los paga la ciudad.
1: Sí, sí, así es.
0: Ya. A menos que sean otro tipo de estudios.
1: Una regalía.
0: Que estén vinculados, asociados a los planes que tienen los organismos internacionales.
1: Así es.
0: Ya. Pero estos proyectos son ejecutables. Yo vuelvo a preguntar cuál es la justicia que le puede resarcir al sector de Tarqui. ¿Cuál es la justicia que le han hecho a Tarqui? A Tarqui no le han dado nada.
1: Le han quitado.
0: ¿Ah?
1: Le han quitado.
0: Oiga, al
1: hasta
0: contrario.
1: Los presupuestos.
0: Le descargaron el agua servida allí, pues.
1: Sí, sí.
0: Y entonces usted se pone a pensar, ¿hacia dónde va la ciudad? ¿Quiénes desarrollan los estudios? ¿Cuáles son los proyectos que tiene la ciudad, licenciado Briones? Cuando hablamos de cambio, esto no es crítica, por si acaso, es análisis. Cuando hablamos de cambio, se entiende que el cambio es hacia adelante, pues.
1: Claro, no como cangrejo.
0: Que hay una perspectiva, que hay una proyección. No puede haber un cambio hacia atrás.
1: Jamás.
0: Y la ciudad, en algunos aspectos y componentes, que usted ya lo dijo, no lo voy a repetir, no ha avanzado, va hacia atrás. ¿Cuáles son los proyectos? A ver, estamos pagando el megaparque. Usted me va a decir, no, que fue un crédito no reembolsado. No mienta, ya basta de mentir.
1: Pero eso fue lo que dijo.
0: 50 años de pago de predios.
1: Ah, ya, eso sí.
0: Ah,
1: sí, sí, sí.
0: Entonces,
1: sí.
0: ¿Es reembolsable? Pues no me venga que no es reembolsable, no mienta, no mienta. Y esto no es crítica.
1: Sí, porque ya no puedes cobrarle a ese cliente, que puede generar un ingreso.
0: Años, ya.
1: Claro, 50 años, sí.
0: Por la utilización de las bombas que tiene allí de movilización de combustibles. Entonces, lo estamos pagando. Y no es que yo no puedo ir al parque. Usted vaya al parque porque esos son sus impuestos. Ahora, ¿qué pasa allí? Ya ese parque tiene más de un año funcionando, licenciado Briones. ¿Cuál es el modelo de negocios que tiene elaborado para ese proyecto? A ver, que tiene que ser... Tiene que haber un retorno de la inversión. Ya,
1: tiene que generar pues. Ingresos, sí. Sí, de alguna manera poco, pero puede ingresar dinero a la fuente, que en este caso es el municipio.
0: Usted es la autoridad, ya. Yo soy su funcionario. Usted tiene que perurgirme, exigirme que yo le elabore un plan o contratar a alguien para un plan.
1: Porque no hay, pues.
0: Si no hay, tiene que existir, porque entonces se está llamando negligencia. ¿Cómo que negligencia? A ver, señor, si usted pone a andar un proyecto público, tiene que haber un retorno de inversión.
1: Sí, porque son recursos públicos que está utilizando.
0: ¿Dónde está el modelo de negocio? ¡Ay, no! Que los emprendedores, tenemos 40 microvendedores allí. No alcanza. Los locales de venta que están allá, que no los utilizan, que tienen ya un año de abandono. Entonces eso tiene que... Pero para poner un ejemplo de los tantos proyectos que se tienen que ejecutar como parte del desarrollo de la ciudad, que no estamos culpando a las autoridades. Esto no es culpar a las autoridades. Esto es un análisis de realidades que vive la ciudad. Y aquí no estamos haciendo campaña ni favoreciendo a nadie. Aquí no,
1: no tenemos ese interés.
0: No queremos ni like, ni queremos votos, ni queremos... Quédese con los votos para sus candidatos. Pero alguien tiene que decir las cosas como son en esta ciudad.
1: De acuerdo.
0: Y eso es lo que estamos haciendo.
1: Mira,
0: entonces,
1: hay una preocupación de la ciudadanía que ha sido compartida con varias personas. El hecho de que tú mencionas del parque, yo creo que ahí debió por lo menos entrar una comisión encargada de eso. ¿Sabes por qué? De su organización, planificación, limpieza, cuidado, todo lo demás. Porque eso falta. El momento en que utilizas ese parque, tiene que haber un grupo de gente que tenga listo para la siguiente jornada lo que va a haber, la limpieza, por ejemplo.

0: porque no la hay.
1: El mantenimiento, licenciado.
0: Se toman empleados, sí, del municipio, dos, tres, para que limpien, pero no debería ser así. Es justo lo que tú dices. Tiene que haber una planificación de actividades, ¿verdad? Uh-huh. Y estos señores, sí, yo estoy de acuerdo con el apoyo que se le debe dar a las personas que tienen su pequeño negocio. Pero de alguna manera ellos están también ganando algo. Entonces, Carlos, lo que debe hacer ese ciudadano con amor a la ciudad es insertar su recurso, que no sea mucho. Vamos a suponer cada permiso que se otorgue para aquella persona que va a trabajar, ¿verdad? En su pequeño negocio, venta de cualquier cosa, pero en orden. Señor, por favor, $5 vale el espacio de 3x2, o como sea, para que usted pueda trabajar eso, ingréselos al municipio.
1: Tú te sabes esas cosas, chico, ¿no? Que sí. Tú estuviste ahí.
0: Sí, yo estuve ahí. Entonces, este tema, por ejemplo, que ya viene de la feria de Manta.
1: ¡Otra vez!
0: Sí. Esos recursos.
1: La polvosa.
0: Tengo que hablar de eso porque yo sé que funcionan mal. Entonces, ahí hay un concejal que recibe cada año como $100,000.
1: ¿Un concejal?
0: Sí, señor.
1: ¿O el municipio?
0: Con el concejal. No debería ser así.
1: ¿Cómo? ¿Y el man se lleva, señor, la plata?
0: Sí, no me pida el nombre.
1: ¿Habla serio?
0: No lo voy a dar. Sí, señor.
1: Pero ese es un delito.
0: Ya está vendida la feria, por si acaso. No ha habido convocatoria.
1: Pero ese es delito, pues.
0: Pero ya la vendieron, pero así estamos.
1: Porque un bien público no
0: porque,
1: es para individual.
0: Porque, escúchame, pues, hubo un procedimiento no normal por parte de la administración, porque eso lo hizo fue el desaparecido Agustín Entriago, declarar, porque había una crisis, ¿te acuerdas? Hubo una crisis en la ciudad, en el país, declarar que esa actividad se declaraba como restablecimiento del comercio de Manta, le pusieron un nombre que no recuerdo. Entonces, todo lo que había en nuestra época que ingresaba, yo recuerdo haber hecho transferir $42,000 a las cuentas del municipio en la época en que nosotros estuvimos. Uh-huh. Y después vino Agustín, eliminó ese ingreso, Y no ingresa un solo centavo.
1: ¿Y entonces?
0: En la que Contraloría debe de la Contraloría que está en el municipio, ya creo que hay algunos resultados.
1: Pero esa actividad está licitada,
0: sí,
1: licenciado.
0: Claro, Briones. Claro. Si tú rebuscas el procedimiento para atrás, te vas a encontrar que hay una ordenanza, Carlos.
1: Hay una ordenanza, licita el evento.
0: Sí, hay una ordenanza que dice la convocatoria, la participación de personas del comercio, uh-huh. Ya no lo hay, lo eliminaron. Y entonces hay un solo concejal encargado de ese negocio.
1: Bueno, pero ahí está Contraloría.
0: Me parece,
1: ¿no?
0: sí, pero...
1: Ahí está Contraloría.
0: Creo que eso no ha analizado. Bueno, ahí hay ingresos que sirven de mucho.
1: Si nosotros no confiamos en la Contraloría, estamos perdidos.
0: Claro.
1: La Contraloría tiene que tener...
0: Pero Contraloría llegó a ser... Está trabajando, ya hay un resultado.
1: Sí.
0: Hay un resultado preliminar.
1: Por ahí hay algo que se rumora, ¿no? Sí. Hay muchas, pero... No podemos hablar
0: hasta que la autoridad se haga conocer.
1: El examen especial ya tenga, no la primera lectura, sino ya el informe oficial.
0: Sí, el informe final, así es. Y sería prevaricar.
1: Claro, y eso no. Ahora, no se trata de enfrascarse en estos temas, ¿no? Pero, por ejemplo, ¿qué otro proyecto tiene la ciudad, las ordenanzas? ¿Qué son las zonas regeneradas, licenciado Briones?
0: Eso usted
1: que
0: otra
1: conoce.
0: Cosa.
1: ¿Por qué nosotros invertimos 100 millones y lo seguimos pagando? Y ahora último volvió a tener o a entrar en boga el pago de las... No son alícuotas. El pago de la deuda de los 100 millones.
0: Otra vez volvió. Hay que pagar, pues.
1: Ya.
0: Sí, hay que pagar eso.
1: No, hay que honrar las deudas. Pero,
0: si no te la descuentan.
1: Sí, pero licenciado Briones, yo le pregunto... Estamos dándole el mantenimiento a las zonas regeneradas. Y le voy a poner un ejemplo. El alumbrado soterrado o el sistema soterrado de alumbrado de la ciudad en las áreas regeneradas. Hay una ordenanza.
0: Sí.
1: ¿Cómo es posible que usted me ponga cada 50 metros una valla publicitaria? Por Dios, pues. Entonces aquí no hay autoridad. ¿Cómo usted puede darse el lujo de tener una valla publicitaria cuando usted se asoma al mall y la primera mirada que usted debe tener es hacia el mar por la belleza de ciudad?
0: No ve nada.
1: Y usted se encuentra con una valla que le tapa la visibilidad. Señores, autoridades, por favor, ¿qué es más importante? ¿Cuál es el ingreso de ciudad? ¿Los 10 centavos, 20 centavos o no sé qué cuánto paga la valla publicitaria? Y le cruza un cable de lado a lado, poniendo la ciudad tercermundista. A ver, pongamos las cosas como
0: muchos,
1: son.
0: ¿Ah? Hay muchos cables.
1: Ve aquí la calle 13 nomás, no se vaya
0: hermano,
1: tan lejos.
0: Hermano, como 18 cables.
1: Y lo peor, y sabe lo más grave, amigos oyentes de Radio Modelo, que esto sí es para replay. Con todo lo que se ha invertido en los 100 millones en la calle 13, los cables están por doquier.
0: Claro.
1: Y no hay iluminación en la noche. Sí, ¿qué le pues parece? Que eso sí que es para Ripley. La verdad que nosotros nos pasamos.
0: Alguien dijo que se habían robado el cable que traslada la energía. Sí.
1: Se lo habían robado.
0: A mí me dijeron eso.
1: Restablézcalo, pues.
0: Claro.
1: A mí no me venga a decir que se lo robaron. A mí véngame a decir que hemos restablecido el servicio. Pues entonces, no. Que la COTAC dice que las zonas regeneradas no son responsabilidad del Sistema Eléctrico Nacional. Y entonces, ¿por qué cobras? Si tú estás pagando como ciudadano, pues pagas el alumbrado público.
0: El alumbrado público.
1: Sí. Y entonces, allí está la mano de los señores asambleístas. Son los asambleístas que tienen que ir para reformar aquello y que vuelva la competencia a quien maneja el sistema de alumbrado público, pues. Ese es un
0: pero hay una carencia de energía.
1: Entonces, la calle 13 está oscura. Y usted vea cable, pero hay cable por donde quiera. Es un tallarín completo como hace un siglo.
0: Sí, sí.
1: Y resulta ser que hemos invertido 100 millones en la regeneración de ciudad. Y usted ve por donde quiera cable. Y
0: funciona eso, a medias.
1: Oiga, a media. Usted venga a la calle 13 de noche. Es oscura. Solo los servicios de venta de los productos
0: y servicios su propia luz.
1: Son los que alumbran la calle, pero la calle está oscura y entonces usted se pregunta, ¿hay o no hay autoridad? Eso tiene casi un año. ¿Cuál es la función de la autoridad allí? Aplicar las ordenanzas, licenciado Briones, eso es todo. Ah, que se molesta Roberto Briones, qué pena.
0: Que se moleste.
1: Qué pena que alguien lo consuele, pero él tiene que cumplir. ¿Cómo es posible que usted le ponga a la calle más importante de la ciudad, que tiene nada menos ni nada más, oiga, cada 50 metros una valla?
0: Sí, sí, si da un plis.
1: ¿Y cuál es el beneficio? ¿Cuál es el beneficio que tiene la ciudad por ello? A ver, ¿cuál es el beneficio? No hay beneficio, pues. Bueno, ¿cuánto paga una valla? A ver, usted que ha estado ahí.
0: Una ordenanza que se hizo por el espacio, la medida del precio. Depende, si tú tienes un espacio grande, pues pagas más. Si tienes un espacio de anuncio publicitario más pequeño, pagas menos, ¿no? Pero lo cierto,
1: ¿cuánto? Más o menos, más o menos.
0: Dependiendo.
1: Póngale.
0: $36, $25, $28 mensuales.
1: ¿Mensual?
0: Sí, mensual.
1: Póngalo al año, son 250. Póngale $300 al año. Póngale $500 al año. Sea más beneficioso. Póngale $1,000 al año, licenciado Briones.
0: Pero son bastantes.
1: Ya, póngale $1,000. ¿Cuál es más importante? ¿Lo paisajístico o los $100 que paga anual, los $1,000 que paga una valla? Le pregunto.
0: Bastante al final, ¿no?
1: Ah.
0: Y sumadas todas.
1: Cuando usted hace o establece ese parangón de esas competencias, entonces usted va a decir, no, pues, la belleza de la ciudad no tiene precio. ¿Qué voy a hacer con esas vallas? Rubícalas, hermano.
0: Claro.
1: Rubícalas.
0: Pero como el ejemplo, ejemplo que tú ponías, el hecho del oro verde, entonces estás en el mall, en la parte de arriba, porque hay una parte que se ve hacia el mar. Claro, está tapado, no se ve nada ya.
1: Qué hermoso es ver ahí.
0: Sí, pero sabe. No se ve nada ahorita. Está tapado. Ayer yo estuve ahí viendo un rato el partido que jugaba su jugador preferido, ¿cómo se llama?
1: ¿Cuál de tantos?
0: Ese, el mediodía que jugaba ayer, Ronaldo.
1: Ah, Cristiano Ronaldo.
0: Yo estuve un rato ahí,
1: Portugal.
0: Queriendo ver el partido, lo vi un ratito ahí.
1: ¿Iba a ver el partido de Ronaldo o iba a ver a Ronaldo jugando el encuentro con,
0: sí,
1: con Portugal? Diga, pues, no, porque sí, da la impresión que usted iba a verle.
0: Me quedé ahí viendo un asunto que andaba haciendo y me quedé un rato, pero quise ver el mar y realmente lo que tú dices es cierto, o sea, no se ve nada. Porque ya eso está tapado.
1: Está cubierto por una valla publicitaria. Que pague lo que pague.
0: Vamos con la entrevista, mi querido Carlos.
1: ¿Sabe? Presente. Le cuento a alguien, ¿no?
0: Sí, dígame.
1: La verdad, I do not speak English.
0: Ajá.
1: I am speak Spanish.
0: Ya, inglés no sé, yo a mí no me hablo inglés. Háblame en español.
1: Marilyn Sindan.
0: Ajá.
1: Yo creo que esa es la forma de pronunciarlo. En hispani está aquí con nosotros.
0: Allá.
1: Es una joven licenciada que tiene una formación profesional en idiomas extranjeros.
2: Ah, bueno, qué interesante.
1: Pero esta guapa señorita fue reina de los Juegos Deportivos Hoteleros en octubre del 2025.
0: Ah, qué
1: quiere
0: bueno.
1: Decir que todavía posee el título, porque en octubre del 26 es que va a elegir el otro.
0: Ah, ya.
1: O sea, usted está hablando con una funcionaria del Hotel Oro Verde.
0: Bienvenida entonces.
1: Y la reina, y la reina de los Juegos Deportivos de los Hoteles. Buenos días.
2: Un gran gusto estar aquí con ustedes.
0: Y vamos a ir a verla también.
2: Los estoy escuchando y estoy admiradísima con la forma de hablar, que es espectacular. Y nada, feliz de estar acá.
0: Muchas gracias. Bienvenida.
1: Esta niña es licenciada en la Universidad de Guayaquil.
0: Yeah.
1: Pero es ejecutiva de ventas desde octubre del 2024 del Hotel Oro Verde y tiene una promoción que entiendo.
0: ¿Tiene hotel?
1: ¿Qué es lo que la trae por aquí? Se llama Frente al Arco. Frente. ¡Cuéntelo! Sí. ¡Cuéntelo!
0: ¿Cómo es la cosa? Bueno,
2: más que nada, ahora en el hotel estamos pues con el tema de una promoción muy, muy, muy chévere, una campaña que estamos manejando en absolutamente todas nuestras líneas de hoteles, que es la casa del fútbol. Básicamente nosotros estamos acogiendo a todos los fans, no importa si es de fútbol, si es de NBA.
1: Mariliga, acércate un poquito más al micrófono.
2: Ahora
1: eso,
2: sí.
1: Ahí, sí.
2: Sí, no importa si es de fútbol. Ahorita nuestro hotel es la casa de absolutamente de todos los fans. Si te gusta el boxeo, en nuestro hotel vas a tener un lugar súper lindo, súper con una gastronomía espectacular, donde ver partidos, donde ver peleas y todo esto.
0: Qué chévere. Completo entonces.
1: Ese es, sí. Frente al Arco, ¿no?
2: No, se llama la Casa del Fan.
1: Uh-huh. Ya.
0: La Casa del Fan.
1: Y el tema de Frente al Arco, que entiendo que es otra de las actividades, ¿no?
2: Sí, es una de las actividades que vamos
0: mundial,
2: a tener.
0: Entiendo, ¿no?
1: ¿Cómo?
2: Sí, este fin de semana.
1: Baile de salsa y bachata.
0: Sí.
1: ¿Un especialista?
0: ¿En serio?
1: ¡Especialista!
2: Sí, pues hemos tenido muchísimos eventos en el hotel. Alguno de estos eventos fue una clase de salsa y bachata.
1: De salsa y bachata.
2: Sí, que nos fue súper bien. Uh-huh. Tuvimos muchísima acogida, más de 90 personas para estas clases.
0: Qué chévere, bien, muy bien.
2: Claro, sí, hemos tenido muchísimos eventos. Ahora poco tuvimos el último evento, que fue para el Día del Niño, que hicimos nuestro primer lanzamiento de Oro Wonderland. Y pues ahora estamos con el sábado con una parranda vallenata que vamos a ver.
0: ¿Este sábado?
2: Claro.
0: Juega Ecuador, gana Ecuador a Curazao.
2: No importa.
0: Y nos vamos de fiesta.
2: No importa, nos vamos de fiesta. Igual hay que mantener la fe que Ecuador gana.
1: Y también el programa del Día del Padre. ¿Qué?
2: También.
1: ¿Qué consiste?
2: El sábado tenemos la fiesta vallenata, que también es en homenaje al Día del Padre. Vemos el partido y luego disfrutamos de la fiesta.
1: Una bailada.
2: Claro, coronamos con la fiesta.
1: Y el que no sabe bailar aprende.
2: Pero por eso
1: y el que aprende repasa.
2: Bachata, pues, para que primero vayan a la clase y luego ya están listos para la clase.
1: Lo digo por el licenciado, ¿no? él es bueno bailando salsa, pero en bachata como que se queda. Sí, no, le paso, no le da.
0: No, sí, verdad que sí.
1: Pero agárrala bien la pareja, tiene que agarrarla.
2: Pues sí.
1: Entonces, Marilyn.
2: Sí, y el domingo pues ya tenemos lo que es el evento de Día del Padre.
0: Del Papá.
2: Claro que es ya algo más relajado. Sí, tenemos también fiesta vallenata con baladas y todo esto, pero también tenemos un buffet de parrillada con piscina incluida.
0: Ah, chévere.
1: Hay una frase, Marilyn. Ya es en español, Marilyn.
0: Sí.
1: Tiene acceso a personas más, no, tener acceso a personas más inteligentes que tú es una bendición, no es una amenaza. ¿Te asocias con ese pensamiento? ¿Por qué?
2: Pues sí, me asocio porque uno no tiene que ser enemigo de las personas que saben más, porque uno tiene que aprender mucho de todas las personas. Creo que en la vida hay que ser como una esponja, pero una esponja inteligente.
0: Claro.
2: Hay que absorber lo bueno, la experiencia de las personas. Y llevarte todo eso, ¿no? Para seguir creciendo. Al final del día es lo importante.
0: El Hotel Oro Verde, que muestra de aspecto le da a Manta con
1: sí,
0: estos actos,
1: y
0: muy bien.
1: Y el Oro Verde no solo es el primer.
0: Es que abrió históricamente.
1: Cinco estrellas que se asentó en Manta.
0: Desarrollo inmenso de Manta.
1: Sino que también se convirtió en un aliado perfecto. ¿Usted recuerda la tragedia del 16A?
0: Sí, sí, claro.
1: Ese hotel
0: era el centro de operaciones.
1: Centro de operaciones. Y allí se posicionó demostrando que es un hotel de la ciudad.
0: ¿Y seguro?
1: Sí.
0: Muy bien.
1: Y así lo recuerda, ¿no?
2: Bueno, realmente yo no soy jovencita, de Manta, claro. Pero sí, sí tengo muy en claro pues la historia y de todo el aporte que hemos dado a Manta, porque igual ya no es un hotel, es mi casa.
0: Sí, pues.
2: Es mi casa.
0: Por motivos de trabajo, ¿no? Tiene sí. Que
2: sí, sí.
1: El señor Ricardo Ferri estaba allí. En ese tiempo del 2016.
0: ¿Él fue que murió en un accidente?
1: No, el que murió fue el señor Velázquez.
0: Velázquez, sí. Amigo mío.
1: Hay una historia allí, interesante del Oro Verde. El Oro Verde vino a transformar la ciudad, no hay que negarlo. Y sobre todo, posicionó el concepto.
0: ¿Creyó en turismo. Manta?
1: Apostó a Manta.
0: En ese Manta que nosotros añoramos cada día que esté mejor, ¿no?
1: Pero esta niña sí. Tiene experiencia no solo en ese hotel, en otro hotel también ha cumplido funciones.
2: Así es.
1: Sí, así que la...
0: A ver, vamos entonces a relevar. Tenemos actividades el sábado, que así acabas es. De decir. Va a haber el programa de apoyo a nuestra selección porque juega en la tarde y en la noche.
2: Así es.
0: Y también ahí se va a aprovechar para celebrar el Día de Papá, ¿no?
2: Sí, el que no quiera celebrar el domingo lo celebra el sábado.
0: El sábado, se adelanta.
2: Así es.
0: Y el domingo también hay otra actividad que acabas de mencionar.
2: También,
0: uh-huh. ¿Te puedo preguntar costos?
2: Sí, por supuesto. Sí. El día sábado vamos a estar con $15 la entrada al partido, $15 más.
0: ¿Qué compone esos $15?
2: Los $15 vas a tener pues una mesa, vas a tener promociones para compra de bebidas y lo que es comida.
0: ¿Ya?
2: Y pues también vas a tener el acceso a la fiesta vallenata.
0: Ah, correcto.
2: Ya. Claro. Y al día siguiente,
0: que
2: el domingo, ya es un precio de 48 más impuestos, ya te incluye más cosas.
0: Ese tiene incluida comida.
2: Así es, buffet parrillero y también el uso de la piscina y uso de instalaciones.
1: Y la pregunta es, ¿Puerto Viejo va a tener la misma promoción? ¿O el Oro Verde?
0: Ah, yo estaba viendo la mañanita.
2: No, vamos a tener como que los mismos eventos, pero sí va a tener sus promociones.
1: Del Día del Padre, sobre
2: así
1: todo.
2: Así es. Uh-huh.
1: Bueno, usted no puede dejarlo así al licenciado Briones emocionado con el tema de la bachata. ¿Eso es el día?
2: Ese es el día sábado.
0: ¿A qué hora comienza ese acto?
2: Hemos de comenzar una hora antes del partido.
0: ¿Ya? Uh-huh. ¿A qué hora es el partido, Carlitos? El sábado.
2: ¿Sabes a las 7 de la noche.
0: 7 de la noche.
2: Ajá.
0: ¿Comienza?
2: Sí.
1: O sea que a las 6 empieza a bailar.
0: ¿Qué dice usted ese marcador? ¿Sí es favorable o no?
2: Oiga, pues, Carlos me ha apostado y le ha apostado 2-0.
1: Sí. Está bien, pero, yo
0: pero si no sirve al final ese resultado 2-0.
1: Habría que esperar el último partido, ¿no? Habría que esperar el con Alemania.
0: O sea,
1: para ubicarla, ver la ubicación.
2: Lo último que se pierde es la fe, pero siempre hay que estar ahí.
0: De acuerdo contigo. Sí, tienes razón, toda la razón tienes. Bueno, hemos ya estado sobre la parte final, Carlos. ¿Algo más?
1: Sí.
0: Nos quedan un par de minutitos. ¿Alguna otra pregunta al respecto?
1: Bueno, no, hay que destacar el trabajo de Ana María, que está ahora como gerente, ¿no? La proyección que
0: la
1: tiene
0: saludamos ella, a ella,
1: desde luego. Es una muy buena amiga de la ciudad.
0: Sí, sí,
1: no
0: me
1: solamente
0: ha comentado que tiene buena amistad con...
1: Pero Marilyn es la que tiene que decirlo, porque ella es la ejecutiva de ventas.
2: Yo pienso que más que las palabras son los actos de las personas y siento que Anita ha demostrado muchísimo más que solo ser una gerente, sino es como... la madre del hotel. Es un ser muy, muy bueno, muy inteligente, muy estratega y es muy de admirar.
1: Y es de las nuestras.
0: ¿Sí?
1: Sí, señor.
0: Qué hermoso.
1: Qué hermoso, sí. Y para concluir la entrevista con Marilyn, ahora sí tengo que...
0: Marilyn.
1: En hispanis.
0: Todos quieren con Marilyn.
1: Sí, en hispanis.
0: Es una novela.
1: Y es necesario la capacitación del talento humano. Desde su enfoque, ¿por qué?
2: Sí, siempre hay que tener estos enfoques porque hay que tener a alguien que sea parcial en todo sentido. Entonces, eso es la función del talento humano.
1: Lo veo porque usted asocia, en la lectura de su perfil, hemos encontrado aquello. Por eso le preguntaba.
2: No, sí, estoy bastante de acuerdo.
1: Gracias por estar con nosotros, así que reitere la invitación.
2: Bueno, les invito este sábado y domingo al Hotel Oro Verde. El sábado tenemos nuestra fiesta vallenata, estaría en $15 más impuestos y el domingo vamos a celebrar con todas, no solo el triunfo de Ecuador, sino el Día del Padre.
0: Día del Papá. Muchas gracias.
1: Ahí estaremos, ya nos pusieron la musiquita. Vienen los deportes.
0: Estamos al final, sí, así
1: oiga,
0: es.
1: Vienen los deportes. Vienen a hablar de los resultados porque ya cayó el telón. De la primera fecha.
0: La primera fase, sí es.
1: Entonces ya nos vamos a la segunda.
0: Y nosotros nos vamos a descansar.
1: Nosotros también
0: hasta
1: nos
0: mañana.
1: Vamos. Hasta mañana. Buen día.

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0: Buenos días a toda la audiencia aquí de Los Peloteros que nos escucha por la señal de Radio Modelo 97.7, la propia, jueves 18 de junio, 8 y 5 de la mañana ya. Bueno, panel bastante con bastantes integrantes. Tenemos a Adrián Pérez, a Andrés Catuto y a Ernesto. ¿Cómo les va, muchachos? Buenos días, mucho de qué hablar de fútbol. Todos estos días hay que hablar de fútbol. Es el Mundial, es lo normal. Tenemos aquí, bueno, todavía no nos enfoca Billy Joel, pero aquí tenemos la Copa. Que como Becasese no la va a traer, a nosotros nos tocó traerla. Pero bueno, son cositas que pasan. A pesar de que no es la original, por lo menos, bueno, viéndola es el lío. Por culpa del equipo que armó Becasese, mejor dicho, lamentablemente los jugadores tienen el técnico Becasese, no vamos a poder tener esta copa. Pero no pasa nada, son cositas que creo que el próximo Mundial va a ser todo. Pero ya dejando la broma de lado, muchachos, ¿cómo están? Buenos días. ¿Cómo estás, Ernesto? Bienvenido.
1: Bueno, buenos días a todos, buenos días al panel. Bueno, con la expectativa todavía puesta en mi lindo y bello Ecuador y el partido que se viene el día sábado contra Curazao.
0: Contra Curazao tenemos el día sábado. Es complicado. Mi abuelo se despertó anteayer y me dijo: mijo, cuidado con Curazao. Cuidado con Curazao.
1: ¿Quieres saber algo? No, tu abuelo no fue el único, porque yo también soñaba que Ecuador perdía con Curazao.
0: A mí me han dicho
1: y espero que no sea así, te lo juro.
0: Y a mí me han dicho que Ernesto es brujo, digo brujo. Brujo, entonces ahí cuidado. Andrés Catuto, buenos días, bienvenido. Te damos la bienvenida aquí al programa y ahorita empezamos a hablar de los partidos que se vienen hoy en el Mundial.
2: Bueno, muy buenos días a todo el panel y a todos nuestros oyentes. Yo honestamente aún mantengo esperanza en la selección,
0: okay,
2: en el equipo. De que los jugadores vayan a hacer un buen partido contra Curazao. Si bien es cierto, no tenemos un técnico que digamos muy bueno, pero esperemos que los jugadores logren limpiar un poco eso y puedan hacer una buena participación primero con Curazao y luego ya el partido con Alemania, que va a ser el más complicado.
0: Ok, bueno, por ahora eso es lo que se mantiene dentro de la selección. Ya vamos a repasar otras noticias, pero por ahora vamos a ver cómo quedaron los partidos ayer en la empatosa Copa del Mundo, porque también se han dado muchos empates, se han dado muchas sorpresas, y el día de ayer eso se mezcló dos cosas en un solo partido: empate y sorpresa, porque Portugal empató nada más y nada menos que con República Democrática del Congo, que nunca había ganado en un Mundial. De hecho, la última vez que el Congo estuvo en un Mundial fue en la década de los 70 y está con el nombre de Zaire. O sea, imagínate el tiempo que tuvo que pasar y que su primer gol, incluso creo que su primer gol en una Copa del Mundo, haya sido contra la Portugal de Cristiano Ronaldo, que déjenme decirles, no es por tener nada en contra, pero Cristiano Ronaldo fue uno menos el día de ayer en el partido. Sí, hay que decir las cosas como son. Y el Congo, de hecho, pudo haber sacado la victoria. Pero recordemos que en los últimos 20 minutos, 15 minutos, si no recuerdo mal, el Congo tuvo una oportunidad clarísima, la cual, bueno, no, obviamente no fue gol, porque si no, no estuviésemos hablando de un empate, sino una victoria del Congo. Pero que hizo preocupar a la defensa, al arquero de Portugal. Pero 1-1.
2: Incluso Portugal tuvo una en la que un centro atrás, que el balón era para Bruno Fernández. Pero Ronaldo... Tal vez no leyó la jugada. Yo prefiero decir que no leyó la jugada.
0: Ya decir por ego es como que estamos...
2: Ya decir egoísmo, bueno.
0: Eso ya son palabras mayores.
2: O sea, honestamente...
3: Claro, pero puede ser dos perspectivas que puede
2: pasar la gente. Claro, o sea, yo honestamente sí, soy fan de Messi. No es por tener nada en contra de Ronaldo. Honestamente, el partido de ayer fue muy flojo. Se esperaba mucho más. La expectativa incluso es de que sea el primer jugador en marcar en 6 mundiales diferentes.
0: Claro.
2: Pero bueno, pasó desapercibido. Esa jugada que era para Bruno Fernández se la quitó básicamente. Entonces hay que ver cómo se desempeñan los otros dos partidos que le quedan.
0: Ernesto.
1: Bueno, como venían diciendo, todo flojo partido del bicho. Esperemos que en los próximos dos partidos pueda recuperar lo que pasó ayer, porque como venían diciendo, sí venía un balón para Bruno Fernández. Yo también quiero pensar que no era egoísmo o algo, y lo que fue que no entendió la lectura del juego, y que lastimosamente por eso no dejó pasar el balón, porque Bruno Fernández venía perfilado para disparar al arco.
0: Okay. Bueno, el día de ayer también se dio uno de los mejores partidos, por lo menos lo que va al Mundial. Inglaterra-Croacia. Muchachos, ¿qué partido? Las sí, cosas como lindo son.
2: Partidazo.
0: Lindo partido. Inglaterra empezó ganando, le habían atajado un penal. Después ese penal se repite. Harry Kane la manda a guardar dentro de los tres palos. Lo empata Croacia. Gana Inglaterra. Lo empata Croacia. Lo último de la primera parte. Ahí,
2: golazo.
0: Y sí, golazos de paso.
2: Golazo, sí, buenos goles.
0: Golazo. Y de ahí también, bueno, Inglaterra se fue de largo. Otro gol de Bellingham. Y a lo último, un gol de Rashford para liquidar el partido. Pero el marcador puede ser engañoso. Tú ves un 4-2 y dices, Croacia.
3: Inglaterra dominó.
0: Pero para nada. O sea, fue un partido de principio a fin donde los dos tuvieron oportunidades,
2: bastante
0: la verdad.
2: Bastante entretenido, honestamente.
0: Sí.
2: No te vayas, Rafa.
0: Ya se va, creo. Se va el Barcelona de España. No, no están los planes de Hansi Flick. Pero bueno, tomando opiniones de ese partido, ¿qué pueden opinar?
2: Bueno, tuvimos la fortuna de poder ver la mayor parte de ese encuentro. Ajá. Y la verdad que no decepcionó. Fue un verdadero partidazo. A pesar del 4-2, no se puede decir, Inglaterra dominó en su totalidad, porque Croacia jugó, Croacia impuso también sus condiciones, hizo lo suyo. Fue un partido bastante dinámico, de ida y vuelta. Jugadas en donde cada equipo pudo haber aumentado su diferencia, su ventaja. Sin embargo, bueno, fue Inglaterra el que tuvo más, se podría decir tal vez más suerte,
0: sí.
2: En de cara al arco.
3: Sí, ya, estuvo más fino.
2: Entonces a la final fue eso lo que le jugó a favor y se llevó la victoria el equipo inglés.
0: Sobre todo tomando en cuenta, yo creo que lo que marca el partido es el primer gol, el penal. Uh-huh. El hecho de que el arquero de Croacia haya atajado el penal, pero que se lo hayan hecho repetir y se le hayan marcado, creo que influyó bastante en el resultado, porque creo que anímicamente, tal vez para Inglaterra e incluso para Croacia, hubiese sido diferente haber atajado, en este caso un penal, el arquero de Croacia, como que el equipo hubiese estado tal vez más motivado. Pero cuando te repiten un penal que ya habías atajado y te lo encajan dentro de los tres palos, pues un poquito complicado. Pero sin embargo, Croacia jugó bien. Hay que tener cuidado con Croacia, que recordemos que en los dos últimos mundiales, en Rusia 2018 segundo lugar y en Qatar 2022 tercer lugar. Entonces, ojito con Croacia, diría mi abuelo. De ahí también tuvimos un partido, por ahí más o menos interesante, como que sí, como que no. Pero gana en la última jugada del partido contra Panamá. Panamá que sigue sin sacar su primer punto de los mundiales. Recordemos que ya había jugado el Mundial de Rusia 2018 teniendo tres derrotas. De hecho, una derrota la cual en ese tiempo el técnico de Panamá era un viejo conocido ya como el Bolillo Gómez, ex seleccionador de Ecuador. Y el Bolillo Gómez, después de que estaba perdiendo con Inglaterra, sí, le va a decir al técnico de Inglaterra ese entonces, ya no nos meta más goles. Ay, Dios mío, hermano. ¿Qué sería mejor? ¿Seguir con Becasés o que venga el Bolillo Gómez?
3: Que venga el Bolillo Gómez y que venga de una vez también con Alex Aguinaga. Que venga también con... ¿Quién más?
2: Que Felipe Caicedo también lo quiere.
3: No.
0: Felipe Caicedo, no sé. ¿Quién más? Banguera, entrenador arquero.
3: ¡Hablando huevo! Que venga Antonio Valencia.
2: Peor nada.
3: Antonio Valencia, bueno, no es el de 2019. No es el de 2019.
0: Bueno, ya además de gana Panamá, que no hay mucho que opinar en este partido, también tuvimos un Uzbekistán-Colombia, que Colombia no la tuvo para nada fácil. Ganó la selección cafetera 3-1 contra el combinado asiático, pero en un momento pues Uzbekistán le empata el partido a Colombia. Y sí, tuvo varias oportunidades de ataque, de gol, pero Colombia terminó siendo Colombia y sacó los tres puntos. Hizo respetar la jerarquía en el estadio Azteca con una clara...
2: Segundo triunfo sudamericano en el mundo.
0: Sí, después de la goleada de Argentina. Pero la verdad que, bueno, hasta el momento Argentina y Colombia son los únicos que han sacado la cara por Conmebol. Paraguay, sí. Decepción, Ecuador...
2: También.
0: Uf, ya estoy cansado de hablar de Ecuador. Sí. ¿Quién más? Uruguay empata con Arabia Saudita y Brasil empata con Marruecos. Eso se ha dado por ahora. Pero bueno, entonces, opiniones de la selección cafetera. ¿Hasta dónde cree que llegue la selección cafetera en este mundial después de esta victoria que no termina de convencer del todo a los hinchas colombianos? Decían que tal vez faltaba más precisión delante del arco, errores defensivos. ¿Qué pueden opinar del cuadro cafetero tras este inicio con victoria?
1: Bueno, yo quería opinar que recordemos que Uzbekistán se elevó cuando hizo el gol del empate. Y recordemos que Colombia, después de hacer el 2-1, se encerró atrás. Y yo creo que ahí está una de las fallas. Nunca te puedes confiar yendo adelante por un gol o dos goles. Porque claro, en el fútbol todo puede pasar. Entonces yo creo que Colombia sí le falta ser un poco más decisivo en la parte final. Que es meter el balón en la portería.
0: Claro.
2: yo creo que también influye un poquito el hecho de que Colombia vuelve a una Copa del Mundo, ¿no? Tras su ausencia en Qatar. Y si bien es cierto, tuvo ciertos errores, Uzbekistán supo aprovechar esas oportunidades, tristemente solo le pudo marcar un gol, pero no se puede decir que fue un dominio total de parte de Colombia, a pesar del resultado, que uno dice, 3-1, goleada, no fue algo, algo así.
0: El tercer gol llega a lo último, ya una jugada, claro, que la pelada hasta lo último del jugador Cucho Hernández, para que después el jugador Hamilton Campas marcara el gol. Pero sin embargo, no. Para claro, nada, o sea, fue
2: la,
0: un...
2: Sí. No la tuvo fácil.
1: Ajá,
2: no la
1: es
2: tuvo
1: que, fácil. Es que cualquiera que no pudo ver el partido dice, wow, Colombia ganó 3-1, ha de haber sido superior, dominó el partido. Pero no, los que vimos el partido podemos decir que no fue así.
0: La sufrió bastante, la verdad. Uh-huh. Hasta eso... Es lo que se ha visto de la primera fase ya del que es el Mundial. Se terminó la primera fase y el día de hoy inicia ya la segunda fase. Ronda. La segunda ronda, que van a haber varios partidos que ya los vamos a analizar. Pero antes quiero analizar unas cuantas declaraciones que se han dado diferentes, una de las figuras del fútbol ecuatoriano, como lo es Carlos Tenorio. Carlos Tenorio, vía La Posta, dijo: no es lo mismo jugar en el PSG con toda la calidad de jugadores que juegan en la... que jugar con los que están en la selección que tienes. O sea, creo que le lanzó obviamente un dardo a Hincapié y a William Pacho en este caso. Y como decir, no es lo mismo la calidad que puedes tener con estos jugadores que te ayudan a tener una mucha mejor calidad, que por ejemplo en la selección, que tal vez puedes ir un poco más limitado. ¿Qué opinan ustedes de estas declaraciones? ¿Creen que están acertadas las declaraciones del exjugador Carlos Tenorio? O tal vez un poco fuera de lugar, se está desconfiando mucho de los jugadores de la selección ecuatoriana. Opiniones.
1: Bueno, declaraciones fuertes en primer lugar. Sí. Y también han salido, en base a eso, han salido memes diciendo, haciendo referencia a William Pacho. Memes diciendo como que William Pacho dando un pase viendo que no está Vitinha para agarrar.
0: Claro.
1: Ajá. Entonces, respecto a, bueno, no me quiero basar que respecto al meme salió la declaración, pero fuertes declaraciones por parte de
0: Carlos Tenorio.
1: De Carlos Tenorio, sí. Y bueno, no sé qué piensen de los demás chicos del panel.
2: O sea, sí son declaraciones fuertes, porque bien es cierto, la calidad que tienen los jugadores del PSG no es la misma que tiene Ecuador, porque obviamente en PSG hay jugadores portugueses, que jugadores ecuatorianos, jugadores de muchas selecciones, en cambio acá es netamente Ecuador. Pero... si bien es cierto, lanzar ese dardo siento que no está del todo. Es que no siento que no está del todo justificado. ¿Por qué? Porque el único que juega en el PSG es Pacho. Entonces, con ese dardo.
0: Y bueno, pide hincapié en el Arsenal, por ejemplo.
2: Sí. Claro, pero se está tratando de decir básicamente como que Pacho hizo un mal partido cuando honestamente fue de los mejores en defensa.
1: Ajá, ¿no? Claro.
2: Entonces siento que sí tuvo un poquito.
0: De hecho, los que uno puede criticar. Bueno, hincapié se sabe que sufrió bastante el partido. Sí. Moisés Caicedo no tuvo un mal partido, las cosas como son, tuvo un mal partido. De ahí que otros jugadores, Ender Valencia, tuvieron un mal partido, etcétera. Pero por ejemplo, podemos destacar John Yeboah, la verdad que fue un
1: partidazo de John Yeboah.
0: Del ecuatoriano también.
2: Incluso Plata un poquito.
3: Como que quería demostrar.
1: Como que se enchufaba por momentos.
0: Ángelo Preciado demostró unas y otras cosas.
1: Sí, sí. Ángelo Preciado, yo quiero que sea titular.
2: Que íbamos a venir a analizar el día de hoy era la alineación de Ecuador, ¿no? Porque si no estoy mal, yo había visto que un cambio, que no sé si esté del todo confirmado, es que en la alineación titular iba a ir Ángelo, justamente porque fue el único que entró de cambio y lo hizo
1: muy bien, sí.
0: Sí, ok, eso ya lo vamos a analizar, el posible 11 de Ecuador con Curazao, ya te lo doy. 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
3: Sí, yo creo que
0: sí. Sí, a Billy Joel, para ir al lugar de alto recreación.
1: Esos clubes
0: masculino, femenino.
3: Mañana voy al chongo.
0: ¿Cómo? 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
0: 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Pero bueno, vamos a analizar, como bien lo mencionaba Catuto, el posible 11 de Ecuador para jugar contra Curazao. Quiero que me den sus opiniones. Yo aquí ya la estoy analizando un poco y yo la voy a dar al final, pero quiero escucharlos a ustedes primero, muchachos. ¿Quién me empieza primero? ¿Andrés? ¿Ernesto?
3: Cualquiera, cualquiera.
0: Adrián, usted.
3: A ver. Yo creo que es el mismo, si es que no estoy mal. La misma alineación que contra Costa de Marfil. Yo haría diferentes cambios, por ejemplo. Yo a Vite no lo vi tan bien en el partido, te soy sincero. Entonces, ubicaría...
0: Disculpa que te interrumpa. No tuvo uno de sus mejores partidos, claro. Pero tampoco fueron de los puntos bajos. De los puntos bajos de lo de sección.
2: Hay que decir.
3: Pero yo lo pondría por Vite a Franco y yo pondría a Ángelo Preciado en vez de... O por el lateral. De ahí... Yo le daría la chance a Jordi Caicedo, la verdad.
0: Jordi Caicedo, yo también, la verdad. Jordi Caicedo. Sí. Hay gente que decía que había que darle la oportunidad a Arévalo. ¿Usted cree que este sea un partido para que Arévalo debute en un mundial? No de titular, pero tal vez de cambio en un minuto 60, 70.
1: También sí, depende del resultado. Sí,
0: por ejemplo, si minuto 70 vamos 0-0 con Curazao, no lo meten.
1: No, debemos ir a asegurar.
0: Hay que asegurar el minuto 70. Yo lloro donde estamos 0-0 con Curazao.
1: No, y no será el único.
2: Para ese minuto ya es que Ecuador vaya unos 3 o 4-0, de verdad.
0: Mínimo, o mínimo. Malo.
2: Es que Ecuador no solo tiene que ganar, tiene que golear.
3: Pero es que depende
0: golear.
3: Si es que...
0: Obligado, oye.
3: También depende de que los delanteros hagan su trabajo.
0: Claro.
2: Yo honestamente, yo pondré línea de 4 abajo.
1: Yo también.
2: Dejaría a Hincapié con Pacho. Podría
1: como
2: ser
1: pareja
2: a...
1: de centrales, ¿verdad?
3: Sí.
2: Podría ser en lado izquierdo...
3: ¿Te la juegas por Pervis, es tu opinión?
1: Pervis.
2: Yo diría que
1: yo
2: sí.
1: Yo me la jugaría
2: yo
1: por Pervis.
2: Yo jugaría también por Pervis. Y del lado derecho, yo sí pondría a Ángelo. O sea, ese puesto hasta ahora está asegurado netamente de él. En el mediocampo, yo sí dejaría lo que es Moisés Caicedo. Alan Franco. Yo le daría a Alan Franco ese puesto. Y. Ahí sí tengo duda de quién más podría estar en el mediocampo, honestamente. Vamos a dejar ese puesto abierto. Pero yo en la línea de ataque, yo sí pondría a Jordi Caicedo. Le daría la chance a Jordi Caicedo. Con
1: Yeboah
2: de un lado y Plata del otro.
1: Sí.
2: Ese, solo me faltaría ese único puesto para de tercer volante ahí para ver quién podría cubrir ese puesto. Es lo único que me faltaría.
0: El único que le faltaría a Catuto. Ernesto, opiniones sobre el posible 11. ¿A quién traerías? No me voy a salir con que quiere traer, no sé, Antonio Valencia. Alex Aguinada.
1: No.
3: A la sombra Espinosa.
1: A la Tuca. Estoy de acuerdo con el once que estaba planteando mi compañero Andrés Catuto. Y con respecto a ese último jugador, yo me la jugaría por Kendry Páez.
0: ¿Por Kendry Páez?
1: Sí, yo me la jugaría
2: por Kendry.
1: Porque recordemos que en el partido anterior Moisés no tuvo a alguien que lo acompañara, por eso no fue un buen partido de Moisés Caicedo. Entonces yo me la jugaría por Kendry Páez.
3: Y además es alguien más ofensivo y se vio la falta de creación de juego en ese partido.
1: Y si Marquito nos está escuchando, vamos por Kendry Páez, Marquito.
2: Sí, a estar feliz.
0: A estar feliz que le mencionamos
3: a Kendry Páez,
0: por no decir otra cosa. A ver, le voy a dar una opinión sobre esta posible alineación que nos comparten. Para mí, creo que está bien planteado Plata, llevó a Vite, Franco, Caicedo, Hincapié, Pacho, Ordóñez, Preciado y Galíndez. Pero en el Valencia, y a ver, no vamos a caer en la crítica barata de solamente porque hizo mal partido, es decir, que ya no tiene que estar nunca más. No, pero creo que al ser con Curazao, y que ya dejando la broma, no creo que Ecuador vaya a decepcionar con Curazao, ya sería el colmo. Creo que al que le podemos dar la oportunidad es a Jordi Caicedo. En el puesto de Ender Valencia, ahí se puede decir de 9, entre Jordi Caicedo, para yo, que probar, ajá, coja confianza.
1: Y para el claro, cambio,
2: porque honestamente yo Chivo. Sí dejaría a Ener descansar todo este partido.
0: ¿Sí?
2: Y en cambio, ya cuando Jordi Caicedo ya esté cansado o alguna claro. cosa, ahí que entre la rola.
0: Que entre un minuto 60, 70 la rola, ya que el partido cosa vaya que, un 2, 3 a 0 por lo menos. O sea
2: que Ener descanse lo suficiente, se afine bien, porque para Alemania sí lo vamos sí. a necesitar. Sí,
1: mucho,
2: sí.
1: bastante.
0: Ahora también la situación es si Jordi Caicedo se manda un partido espectacular, 2, 3 goles, por ejemplo. ¿Lo metes contra Alemania o lo dejas a Ener Valencia en el banco?
2: Yo
3: no, yo el puesto de Ener no me lo juego, lo dejo ahí y yo me la estaría jugando si es que Plata, por ejemplo, ponte que haga un 4-4-2, yo pondría las dos referencias de ataque a Ener y a Jordi, la verdad.
0: Ener y Jordi, ok, son alineaciones que todavía estamos analizando, que recién el día sábado en la tarde vamos a tener algo oficial, pero que no está de más analizar. También quería analizar un poco de declaraciones que hizo John Yeboah, porque le consultaron sobre Curazao, y dijo: Curazao está bien, pero nosotros estamos ready. Y quiero saber qué significa estar ready cuando empiezas perdiendo el mundial. Confianza, pero bueno, estás ready, ok. Confianza.
2: Tal vez por la diferencia en las dos victorias, se podría no decir. No sé,
0: vamos
2: la
0: a ver.
2: Sí, no hay que confiarse mucho.
0: Sí, tampoco, eso es lo que me preocupa, que se vayan a ir confiados. O sea, no. uno aquí dice Ecuador está obligado a ganar Curazao porque es Curazao.
3: Por el nombre.
0: Pero yo no estoy confiado tampoco. Yo en el fondo, me parece chiste, pero tengo mis dudas. Que pueda pasar algo, una tragedia futbolística. Sería una... Claro. Para mí sería la peor desgracia futbolística que le puede pasar a Ecuador el hecho de no ganar la Curazao. En todos sí, sus más de 100 años de historia de la Federación
3: Ecuatoriana. De todo el siglo XXI, porque...
0: No, para mí toda la historia del fútbol ecuatoriano sería la peor tragedia que puede pasar. No ganar la Curazao. Ni siquiera traerlo, ya que no, que si saca empate ya se cambia. No. O sea, si no se gana contra Curazao, es una tragedia.
3: O al menos que se haga más de 2 goles.
0: Ya, no, bueno, ya
2: Ecuador,
0: sí.
2: Ecuador mínimo tiene que ser... 3.
1: Sí, como, goles,
3: como mínimo.
2: Está obligado porque el gol diferencia va a influir mucho, ya que ese es uno de los factores que va a determinar cuáles son los 8 mejores terceros.
0: Exactamente.
2: Actualmente, no sé si vieron el dato que pasé en el grupo, actualmente, según ese dato,
0: okay, ¿cuál es ese dato?
2: Ecuador está dentro de los mejores terceros, aún sin haber sumado.
3: Claro, por el por tema la derrota, de que solo fue
2: una derrota mínima. Está dentro de los mejores terceros, pero obviamente esa tabla va a ir cambiando. Hoy claro. arranca la fecha 2.
0: Porque vamos a analizar cómo está la tabla de posiciones ya que acabó la fecha 1. Al grupo A, México 3 puntos, Corea del Sur segundo 3 puntos, República Checa y Sudáfrica con 0 puntos. Ok, eso por ahora. Suiza en el grupo B está primero con 1 punto. Bueno, todos están prácticamente primeros, todos claro. tienen 1 punto, todos empataron 1-1. Una cosa de locos. Grupo C, Escocia 3 puntos, Marruecos 1 punto en segundo lugar, Brasil tercer puesto con 1 puntito y Haití 0 puntitos, la Haití de Ricardo D. Grupo D, Estados Unidos, primer lugar con 3 puntos, el gol diferencia que ya sabemos, la goleada que le propinó a Paraguay. Australia en segundo lugar con 3 puntos por el 2-0 contra Turquía. Turquía en tercer lugar con 0 puntos, pero Paraguay último por el gol diferencia. Grupo E, el de Ecuador. Grupo E con la E de Ecuador o de eliminación. Primer lugar, Alemania. Como me mira Catuto.
3: Ya le quiere pegar a Miguel García,
0: Andrés
3: Catuto.
0: Quiere pegar, a ver. Primer lugar, Alemania con 3 puntos. El gol diferencia creo que es casi inalcanzable para eso, Alemania.
1: La hueva.
0: Y ya por falta, gusto. ¿Cómo? ¿Cómo?
1: La hueva.
0: No, ya, yo lo digo así.
3: No sea grosero.
0: No sea patada.
2: Sáquelo.
1: 6 gol diferencia. No vamos a alcanzar eso.
0: No.
2: Pero ojito que. ¿Quién quita? No lo veo tan complicado.
3: Y ojo con que Costa de Marfil no siga sumando.
2: Quien quite Costa de Marfil no le haga un partido a Alemania.
0: Le empate, por ejemplo, le gane.
2: Hasta le gane. Porque ojito,
1: ¡mamalachos! Alemania, se disfrace Costa de Marfil de España.
0: No, pero ¿sabes cuál es la circunstancia?
2: Pero es que mire, si bien es cierto, Alemania es una gran selección.
0: Ok.
2: Pero repasemos lo que ha pasado en las dos últimas Copas del Mundo. Ha tenido buen equipo, ha empezado bien y se fue para abajo.
0: Ya, ¿sabes cuál es la circunstancia? Que ya Alemania tiene 3 puntos y Costa de Marfil tiene 3. Entonces, por ejemplo, que Costa de Marfil le gane a Alemania el partido hace 6. Y bueno, uno dice, chévere, Ecuador todavía tiene chance. No, porque el último partido es
1: Costa de Alemania.
0: Costa de Marfil. No, peor, el último partido es Costa de Marfil Curazao. Todo podría ser 9 puntos. ¿Cómo alcanzamos ahí? Ni por puntos ni por diferencia.
2: Ecuador, pero puede que pasemos segundo si le ganamos.
0: Ya, segundo sí, obviamente, pero.
2: Yo creo que el resultado que más le serviría a Ecuador ahí es un empate.
0: Un empate, sí.
2: Un empate, sí. Que ambos queden con 4. Ecuador quede con 3 ganándole a Curazao.
0: Sí.
3: Ya estamos como Marco Garzón haciendo el Excel.
0: No, ese no, Marco es un patán.
1: Allá ya nos iba a decir, ya hice el Excel.
0: No, por gusto. Pero bueno, como venía diciendo, Alemania ya en primer lugar con 3 puntos, Costa de Marfil en segundo lugar con 3 puntos y 1 de gol diferencia, y Ecuador tercer lugar con 0 puntos, menos 1 de gol diferencia, y Curazao, pues Curazao es Curazao. Lo importante es participar, lo importante es hacer deporte.
2: Lo dijo el técnico de Curazao.
0: De ahí tenemos también lo que fue el grupo F. Suecia tiene 3 puntos. También el gol diferencia tiene más 4 gol diferencia. 3-5-1 propinado a Túnez. Que cambió de DT, Túnez. Cambió de DT. Increíble.
3: En pleno mundial.
0: Ojito, Francisco Egas, para que estés atento. En segundo lugar tenemos a Japón con un puntito. Países Bajos también en tercer lugar con un puntito. Y bueno, último Túnez, que Túnez tiene salud. ¿Ah?
2: Esa tabla dice Turquía.
0: ¿Dónde?
3: ¿En dónde?
2: Ahí abajo, no dice Turquía.
0: No, dice Túnez, oye.
2: Grupo F.
0: Este Billy Joel.
1: Se repitió Turquía.
0: Bueno, el grupo G, tenemos primer lugar Nueva Zelanda. Nueva Zelanda, primer lugar, un puntito, pero es porque hay un cuatro empate ahí.
3: Y en el grupo. La empatosa Copa del Mundo, ya lo dijo
0: Miguel. Y grupo H también, todos están en empate. Increíble.
2: Son tres grupos igualados con un punto cada uno.
0: Sí, ahí así, por eso dije la empatosa.
2: En caso de que un grupo, por ejemplo, pongamos que el grupo B, los tres partidos todo el mundo los empata con 3 puntos.
0: Ay, Dios mío.
3: Y antes, ¿qué tal si ya hacemos las predicciones, pues, muchachos? Ya siendo las 8 y casi media.
0: Ya las predicciones ambos marcan.
3: Los pronósticos de hoy. Obviamente las predicciones.
1: Los pronósticos de hoy, claro.
2: Los pronósticos para los partidos de hoy.
3: Ya después le preguntamos a los salados, perdón, a los que hacen la cobertura en Estados Unidos.
0: Ay, claro. No le digas así a Roberto.
1: Recordemos que el primer partido es a las 11 de la mañana. República Checa contra Sudáfrica.
3: A ver. Okay. Vamos, Miguel García.
0: Mi primer partido, ¿cuál es?
1: República Checa contra Sudáfrica, 11 de la mañana.
0: Para mí gana República Checa. Sudáfrica, la verdad que no le vi nada del otro día.
1: Ok.
2: Yo creo que también me voy por República Checa, que le gana a Sudáfrica.
0: Ok.
3: También República Checa.
0: República Checa, todo República Checa. Billy Joel, no. República Checa.
1: Yo le voy a Sudáfrica.
0: Ay, no digo yo, que doña Florinda. Oh, Billy Joel, República Checa. Ya, bueno, tenemos 4-1 en República Checa. De ahí tenemos Suiza-Bosnia a las 2 de la tarde. Este partido, cuidado. Cuidado porque yo lo veo para un ambos marcan.
2: Yo también lo veo para un ambos marcan. Yo le pondría un empate.
0: Un empate. ¿Sabes qué? Yo voy a decir que Bosnia va a sacar su primera victoria en un mundial. Bosnia va a ganar.
2: ¿Ya?
0: Bosnia va a ganar.
2: Ernesto.
1: Ok, le voy con Miguelito. Bosnia también.
0: Bosnia. Adrián.
3: También Bosnia.
0: Andrés Catuto.
2: Yo digo un empate.
0: Un empate, ok.
1: Billy Joel. Para este partido. Suiza.
0: Okay. Ay, no digo yo, que Kiko. Bueno, 5 de la tarde, Canadá, Qatar. Partido pa' por gusto, o quién Canadá. Sabe, porque esta Copa del Mundo a veces los partidos más ahí bajos, como que dan bastantes emociones. Pero para mí va a ganar la anfitriona Canadá. Canadá.
1: Yo también me voy por Canadá.
3: También Canadá.
0: Billy Joel,
1: Canadá.
2: ¿Canadá o Qatar?
0: Canadá. No digo yo.
1: Ahora, el último partido del día.
0: Partido el mejor del día. Interesante porque México enfrenta a Corea del Sur a las 8 de la noche. Uy, este partido, la verdad que...
3: Un ambos marca.
2: Hay que salirnos antes de clase para ver ese partido.
0: Un ambos marca. Un ambos marca, sí, tal vez, sí. Pero
3: con una victoria de Corea. De cualquiera de los dos.
0: Yo le digo que voy a Corea.
1: También
0: le
1: voy.
0: México el otro día solo gana, bajo mi opinión, porque Sudáfrica era muy malo.
1: Yo le voy también a Corea.
3: No, yo voy a México.
0: A México.
2: Yo sí veo un ambos marcan, pero yo también
0: mexicano y pico asado.
2: Yo sí digo una victoria de Corea, pero yo creo que una victoria por la mínima, ya sea 2-1.
0: No, claro, tampoco hablo de una victoria. No, es que una victoria aglomerada.
2: El único anfitrión que hizo de verdad un buen partido fue el de Estados Unidos.
0: Sí, Estados Unidos, ya. Increíble.
2: Entonces, bueno, yo me voy por Corea del Sur.
0: Bueno,
1: Billy Joel.
0: Ay, no digo yo. Pero bueno, ya México para Billy Joel. Siendo las 8:33 de la mañana, despedimos este programa analizando los partidos que se dieron el día de ayer, el día de hoy, la tabla de posiciones de los diferentes equipos que juegan en el Mundial, lo que le falta a Ecuador, declaraciones que se han dado, y nos estaremos viendo el día de mañana con más fútbol que nos gusta, el fútbol mundial. Nos vemos.
3: Y ya para analizar de verdadero como oficio, ¿qué va a hacer Ecuador el sábado?
0: Ay, Dios mío, Ecuador de mi vida, confiemos. Y bueno, y si pasa algo trágico con Curazao, tranquilos que aquí tenemos la copa. Por lo menos, ya. El consuelo.
3: Los peloteros la tenemos.
0: Los peloteros la tenemos. Chao, muchachos, cuídense.
3: Chao.

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1: ¡Ánimo, mi amor! ¡Arriba! ¡Ese buen ánimo, por supuesto! Porque ya es jueves y eso significa que ya estamos un pasito del fin de semana. Obviamente, tranquilo, corazón. ¡Arriba ese ánimo! No se preocupe, ya falta poco. Porque la vida no viene con control remoto. Pero sí, queremos que cambie. Hay que levantarse a ponerle ganas y actitud. Por eso estamos nosotros, para colocarle ese empujoncito a su mañana, alegrársela un poquito. En control se encuentra listo y preparado el duro de los duros. Yo, Román García, buenos días.
2: Negativo, no van a pagar hoy día.
1: Cálmate, papito lindo, cálmate, cálmate. Muchos están así y otros están preocupados con las deudas que se les vienen, porque ya se nos pasó el coraje. Ya se nos pasó el coraje sobre cuando perdió la tri, pero ¿qué? Ya. Ahora sí, ya hasta incluso lavé la camisa, porque a bueno, ver, hay que seguir apoyando. Yo soy Brigitte Quijije y con toda la buena energía te digo bienvenido a nuestro programa El Sabor de la Mañana. Iniciamos con toda la actitud.
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estamos diciendo a este jueves, viernes chiquito, porque ya se siente el fin de semana y obviamente usted tiene que estar con todos los pensamientos. ¿Qué va a hacer este fin de semana, corazoncito baby? Si no lo sabe, desde ya le vamos a estar dando ideas. 9 de la mañana con 20 minutos, te acompañamos en el recorrido.

0: Corazoncito bello. Y un consejo sencillo en este día especial es que hoy no nos vamos a cargar de problemas que todavía no han ocurrido. Usted encárguese de disfrutar el día de hoy y si en tal caso pasa algún problemilla, como le digo yo, vamos a resolverlo pasito a pasito. Y no se preocupe, que no está solo, está con la 97.7.
1: Ay, es que no puedo.

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0: por supuesto. Por eso te quiero decir que sabías que reír durante varios minutos ayuda a reducir el estrés.
1: ¡Ay,
0: y
1: no!
0: Y mejora el estado de ánimo. Así que si hoy alguien te hace reír, agradécele, corazón, porque te está ayudando gratis. Y eso es lo que nos gusta a nosotros.
2: ¡Uy, la hueva!
0: Oiga, ría, ría, que reír está el vivir.
3: Mi amor.
0: Oiga, y hablando de cosas muy llamativas en este jueves, llegó el momento de interactuar contigo donde quiera que estés, en tu taxi, en la casita, en tu trabajo. Coja su celular solamente por este momento.
3: No digas mamadas, Mary Jane.
0: Para que pueda conversar con nosotros, porque hoy queremos saber algo que seguro nos ha pasado a todos en alguna vez de nuestra vida, porque cuando no queremos decir un no directamente, siempre buscamos una frase más suave para salir de ese proceso, el decir no, porque sí, efectivamente hay personas
2: no
0: que
2: entiendo.
0: Nos cuesta decir no. A Jorman García es el típico que dice sí, todos sí, yo sí.
4: Uy,
0: sí, sí,
4: así?
0: Sí, vamos a tal lado, sí. Pero hay personas que les cuesta también decir un no. Y es por eso que te preguntamos, ¿cuál es la frase que usted usa para decir un no directo? Un no directo, por ejemplo, te explico, te menciona alguna de estas frases que sí suelen ser utilizadas. Para no decir no, puedes decir, en este caso, déjame pensarlo, más tardecito vemos, después te aviso. Y tú ya sabes
2: no
0: que
2: te
0: eso, eso es un no, pero un no así, sutil, maquillado, como le decimos por acá. Entonces, queremos saber, ¿cuál es esa frase que tú utilizas para, en este caso, no decir un no directo? Directo.
3: Ay, ayúdame, chavito, me pechinaste, ¿ves?
0: En este caso, la que yo suelo utilizar en este caso, cuando... Porque sí, yo voy a ser realista. A mí me cuesta decir no. A mí me cuesta demasiado. Y yo siempre suelo decir como que, mira, déjame revisar, que tengo pendiente, para no quedar mal. Pero a veces esas frases sí suelen ser un poquito decepcionadas, porque la otra persona sabes que tú ya le estás diciendo un no. Así que, corazón, interactuamos contigo a través de nuestro WhatsApp, porque queremos saberlo todo. Y más cuando ya es jueves, ya se siente ese fin de semana y hay personas que sí quieren salir y hay otras que no quieren decir no a esa amistad. 0979-81-70-66. Queremos saber tu reporte de sintonía. 9 de la mañana con 41 minutos. Recuerda que tú nos puedes escuchar en tiempo real a través de nuestra página web www.

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1: Apagado. Papito lindo, cálmate, que yo sé que estás preocupado por el regalo de tu papá, porque sí, ya nos respira en la nuca ese regalo, porque ya se acerca esa fecha especial para todos los papitos. 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Pero bueno, acá continuamos con esa interacción del día de hoy. ¿Cuál es la frase que usted usa para no decir un no directo? Y por acá nos responden: hola, ¿cómo están? Buenos días, escuchamos tu audio. Hola.
2: Hola, modelo, ¿qué tal? Buena mañana, buenos días, desde acá de la ciudad de Puerto Viejo. Para decir un no, déjame, más tarde te aviso.
1: Déjame, más tarde te aviso. Oiga, esa es una frase que sí es muy, muy mencionada. Obviamente, saludos para mi querido José Gregorio Zambrano Sánchez. Les saluda, éxitos en la propia mundialista modelo. Claro que sí, estamos modo mundial, obviamente. Por acá también mi querido Hugo nos responde y nos dice: te estoy confirmando. Oiga, ese también, ese es muy, muy mencionado, porque sí, a veces uno le cuesta decir no. Y es por eso que surgen estas palabritas, estas frases: déjame pensarlo, más tarde te aviso. Queremos saber tu reporte de sintonía a través de nuestro WhatsApp. También quiero saber qué andas haciendo, dónde te encuentras. No es que yo sea zapa, sino que quiero saber todo de ti. 0979-81-70-66. Y oiga, les tengo el chisme del momento. Sí, porque a veces uno quiere vivir un momento tan lindo, tan único. Y es que acá les tengo el chisme de la ecuatoriana que viaja gratis a todos los mundiales, gracias a un sorteo del año 1998. Sí, porque esa es una envidia buena, porque yo sí quisiera que todo sea pagado e irme así al mundial, corazón. Y es
3: protégeme, Señor, con tu espíritu.
1: Yo le rezaría, oiga, le rezaría tanto, tanto para que sí me pudiese ganar ese gran sorteo. Y es que este sorteo es de por vida. Y te cuento
4: pobre
1: un poquito.
4: Cita fea.
1: Ya sé, oye, que no me la voy a ganar, pero ya, pues no me desilusiones. Oye, pero bueno, ahora sí, te cuento un poquito. Y resulta que esta señora es de Chones. Se llama María del Jesús Pinargote, ecuatoriana de 65 años, que ganó un concurso que le ha dejado asistir a 7 mundiales con todos los gastos pagados. Según María, fue en el año 1998 cuando participó en la promoción de una famosa marca de refrescos, en la que venía una tapa que se podía intercambiar por cupones, y así consiguió el premio de viajes de por vida en todos los mundiales. O sea, a ella todavía le falta vivir muchos mundiales con los gastos pagados. ¿Quién no quisiera tener esa suerte, oiga? ¿Quién no quisiera tener esa suerte? La verdad es que yo como que voy a ir a conversar con la señora para que me dé los tips, porque sí quisiera. 10 de la mañana con 25 minutos. Acá seguimos con todo el buen ánimo en la 97.7.
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0: ¡Qué buena que está!
1: Eso, corazón, no pierda el flow. Escuchen muy bien lo que tengo que decir. Y es que
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1: por
2: vaga.
1: Acá me llega un mensaje con el siguiente tema.
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1: ¿Será que de verdad lo que dice la canción, que las mujeres se mienten también? Ay, corazón, la verdad es que hay mujeres y hay mujeres, como hay hombres y hay hombres.
0: ¡Upa!
1: En este caso, se puede decir que las mujeres tal vez mienten un poquito,
3: ya,
1: no
3: viola,
1: tanto.
3: Viola.
1: Tienen esa habilidad de decir esas mentiras blancas, como les decimos nosotras. En cambio, los hombres son tan pronunciados.
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1: La verdad es que ellos no ni disimulan cuando llega el momento de que los atrapan con las cosas que hacen.
3: Maldita.
1: Ahí dicen, no, yo jamás he hecho eso. Se hacen las víctimas.
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1: En cambio, la mujer a veces sí se pone bien las faldas. Y dice, sí, claro, es que son frontales porque...
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1: Como hombres como tú, hay mujeres como yo. Así de simple. Y hablando de cositas del amor, por acá me llega un chismecito sobre mi querido... Piero Hincapié, oiga, porque Piero sufre en la cancha, pero también sufre en el amor. Así es, corazón. Y es que resulta que ya tiene por terminada su relación. Y te cuento el chisme rapidito. Piero Hincapié y Aura de la Cruz fueron vinculados sentimentalmente en redes sociales. Aunque nunca se confirmó la relación, la empresaria española difundió un comunicado que dice lo siguiente. Y aquí te cuento rapidito. Dice así: quiero compartir algo con vosotros. Mi relación ha llegado a su final. Ha sido una decisión muy difícil, pero a veces hay que aceptar que las cosas no salen como uno esperaba. Me quedo con la tranquilidad de haber actuado siempre desde el amor y de haber dado lo mejor de mí. Lo único que pido es que dejéis de relacionarme con él, que me envíen críticas o mensajes de odio. Estoy concentrada en seguir adelante con mi vida y cerrar esta etapa. Ay, corazón. O sea, mi querido Piero está tan triste. Ay, Dios mío. Ojalá y el muchacho ya... Como que, ¿qué le podemos recomendar a este querido Piero Jorman García? Usted
4: no,
1: que es
4: entiendo.
1: Hombre. ¿Cómo que no me entiende? Cuando un hombre está decepcionado, triste, ¿qué habrá hecho también?
5: Vale, ¿qué?
1: ¿Qué habrá hecho? Yo, la verdad es que ahí hay como cacho seguro. ¿Qué será? La verdad es que tenemos que investigar ese chismecito. Y es que guapa la muchacha. Guapa, yo la ahí, por ahí.
4: ¡Tatúatelo!
1: La estalqué y muy guapa la muchacha. Así que, mi querido Piero, sufre en la cancha y en el amor también.
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1: Así, a todo lo bueno ecuatoriano, Piero le ha de haber dicho, no te quiero en mi vida, sal de mi vida, porque yo por amor no sufro. Ahora estoy concentrado en el mundial.
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2: La selección de Inglaterra venció 4-2 a Croacia en uno de los partidos más atractivos de la jornada, cerrando la primera fecha del Grupo L con una actuación contundente.
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Bebés, hoy necesitamos beber, hoy necesitamos olvidar esas penas. Y es por eso que estamos en el segmento de Vallenateando con la Propia. Y a continuación, viene un tema que muchos han dedicado. Y es que Binomio de Oro, cuando saca este tema, hay alguien que sabe cómo decir esas palabras que a veces uno sabe que no las puedes expresar como tal. Solo para ti.

0: a escuchar solo para ti. Te cuento un poquito de esta canción que fue escrita y dedicada por Rafael Orozco como homenaje a su esposa Clara Cabello, cosa que no sabías de esta canción. Pero bueno, continuamos con más. Vallenateando con la propia, porque llega Daniel Calderón, Amantes.
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Va dedicada para esos amores clandestinos que son protagonistas, que sufren por tener un vínculo apasionado, pero sin un futuro, ninguna salida tampoco. Y corazoncito bello, tranquilo, no te preocupes. Si tú tienes ese amor clandestino, yo te entiendo, yo te comprendo. Te hemos escuchado, te hemos leído en cada pasito de tu vida. Y es por eso que ahora llega el combo de las estrellas. Amor, que te doy.

0: tendrás todo ese amor y siempre hay esa persona que te va a recordar siempre por lo bueno, por lo malo y por lo que no hiciste. Pero también hay esos amores que nos dejan en un va y viene. Esos amores que son prohibidos. Por eso escuchamos Prohibido este amor.
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Ay, corazón, si no tienes plata para la una, imagínate para la otra. Por eso no. No vamos a entrar en detalle sobre esta canción. Pero bueno, acá también estamos complaciendo a nuestra audiencia. Y es que llega Karu con su tema. Aló, licenciado.

Y es que no tienes la menor duda cuando esa persona te llama en un momento no tan apropiado, donde tú estás con tu pareja y resulta que le dices no hables, no digas nada, solo escucha. ¿Te ha pasado? ¿Te ha pasado, corazón? 11 de la mañana con 24 minutos y es momento de darle finalidad a nuestro segmento. Te voy vallenateando con la propia y nos vamos con nuestros grandes, los diablitos del vallenato, con su tema Entre mi amigo y tú.

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11 de la mañana con 34 minutos y así como hay noticias positivas, también hay noticias que nos entristecen. Este jueves 18 de junio se confirmó el fallecimiento de Alex Bueno, reconocido cantante dominicano del merengue, bachata y salsa. Y justamente acabamos de escuchar uno de sus grandes éxitos en el género salsa, Jardín Prohibido. Pero ahora nos vamos con otro clásico de él en el género merengue. ¿Qué cara más bonita?

Y es que este tema de qué cara más bonita de Alex Bueno ha marcado una generación total. Y es que cabe mencionar que Alex Bueno, su fuerte era el merengue. Por eso hoy escuchamos Lluvia.

Por favor, mi querido Alex, bueno, deja un recordatorio, un legado bien nombrado, porque llega un momento donde muchas personas se preguntan, y todavía lo hacen, si esta canción, este tema llamado Fanny, fue dedicado para una persona. Pues aquí lo escuchamos.

Y yo sé que muchos están lamentando su partida, pero tenemos que recordar que fue un buen cantante. En este caso, queremos decir que este gran cantante hizo género de salsa, merengue, que fue su fuerte, e incluso vamos a despedir con un tema de bachata, por supuesto, Gotas de Pena.

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1: Portugal empató con RD Congo. Portugal no pudo pasar del empate 1-1 ante la República Democrática del Congo. Cristiano Ronaldo, que disputa su sexto Mundial y se convirtió en el jugador más veterano en ser titular en una Copa del Mundo, no pudo evitar el tropiezo de su selección.
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0: calentamiento para el fin de semana, así que no vamos a aflojar, corazón. Todavía hay mucho que dar. Cada esfuerzo que haces hoy puede compartirse y puede convertirse en una alegría para el mañana. Así que ya lo sabe, corazoncito bello. Sin embargo, algunos dicen que están aburridos. ¿Qué es que pasa, corazón? ¿Aburrido usted? Porque acá estamos con el buen aliento y el buen ánimo.
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0: Confirme, ¿ya pagaron?
1: 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Y bueno, llega el momento donde nos tenemos que despedir, tenemos que dejarlos ir, porque a veces dejar ir a esa persona también es muy, muy reconocido. Y es por eso que nosotros nos despedimos de nuestro programa El Sabor de la Mañana. En controles estuvo listo siempre él. Yo, Román García, despídase. Bye, bye. Y por acá también en este micrófono estuvo Brigitte Quijije. Gracias por siempre estar con su reporte de sintonía, por siempre ser parte de la 97.7. Y pues bueno, nos vamos diciendo esto, que hay canciones que cuentan historias. Y esta es una de ellas. Amor prohibido, traición y una decepción que no puedes seguir esperando. Así suena, mándale una carta a tu marido, de Sebastián Campos.

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0: gente de la 97.7 de la FM. Radio Modelo, a gozar, te lo dice Antonio Cartagena. Que ni siquiera dejaste. Sabroso, Manta, te quiero mucho. Muchacha, muchacha.
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1: La jornada de este jueves tendrá 4 encuentros correspondientes a los grupos A y B. El plato fuerte será el choque entre México y Corea del Sur a las 20 horas. Duelo que podría definir al líder del grupo A y acercarlo a los octavos de final del Mundial 2026.
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Estas voces nunca mueren, ¿no? El señor Alejandro Wilberto Bueno López dejó de existir dejando un legado merengue dominicano, un merengue dominicano que en realidad deja su tremenda vacío en lo que es el mundo de la música. 40 años de trayectoria en su carrera artística y con estos temas que en realidad nunca pasan de moda, ¿no? Señoras y señores, avanzamos con otro éxito de Alex.

0: icono dominicano, señoras y señores, reconocido como una de las voces más melódicas y versátiles de República Dominicana, ¿no? Que cabe destacar que hoy nosotros también nos sentimos así un poco tristones porque somos merengueros, ¿no? Y somos de esa época, de la época dorada, donde la música era melodía, la música realmente era poesía. Ahora lamentablemente no puedo decir lo mismo, pero continuamos a esta hora de la tarde.
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0: Momento de continuar, damas y caballeros. Ahí vamos subiendo la temperatura en esta tarde sensacional. Faltan dos días para comer cuero asado, ¿verdad? Jugar con cuero asado. Curazao. Sí, ¿verdad? Y hoy está comiendo seco, está jugando seco, ¿no? En Bosnia. Bueno, ese partido va a ser crucial para las aspiraciones de la selección del Ecuador, porque de lo contrario, un empate no es nada bueno, ¿sí? Si pierde, hagan las maletas y no jueguen con Alemania. Vénganse nomás. Manden a la sub-20 por lo menos, pero ustedes ya no jueguen, ¿ah?
1: ¿Eh?
0: No creo, pues no creo que puedan mandar a Curazao, ¿no? Dice clarito, hay que comer cuero asado. 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Mientras tanto, viene más de la buena música.

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1: Momento preciso para continuar, damas y caballeros, a esta hora de la tarde, cuando son las 3 con 13 minutos en todo el país. Permítanme llegar con un saludo tremendo a la gente linda de Montecristi. ¿Cómo estamos? Sintonía total a la gente chévere en el centro, en el casco comercial donde usted encuentra las artesanías. También a los amigos que nos escuchan en Autotapicería Pichi. ¿Cómo le va mi hermano, mi amigo, el señor Alberto Llosa, más conocido como el maestro Pichi? Qué chévere, ¿no? 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
1: 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Mientras tanto, vamos con más.
3: ¡Qué bueno!

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2: Y avanzamos con buena música, señoras y señores. Son las 3:44. Qué belleza, cómo pasa el tiempo. Permítanme llegar con un saludo a la gente linda del volante, los conductores de la cooperativa Jaime Chávez Gutiérrez, a todo ese personal que tarde a tarde nos sigue. Móvil 78. ¿Cómo estamos? Andrés Mora, mi hermano, un abrazo para usted. Saludos para Nerin Rexavara también, que está en compañía de la radio. Clever Echeverría, don Elvis Mera, sintonía total a la gente también de la cooperativa Fomento Turístico. Richard Anchundia, ¿cómo le va, mi hermano? Saludos también para Pablito Huevo. ¿Qué tal? Buenas tardes a la gente de la cooperativa KM Chávez también. ¿Cómo estamos? A todo ese personal, los hermanos Meiro Parrales y a los hermanos Veira Marín. Mientras tanto, más éxitos.

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1: La selección de Inglaterra venció 4-2 a Croacia en uno de los partidos más atractivos de la jornada, cerrando la primera fecha del Grupo L con una actuación contundente.
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0: Ataque armado en el sector de Santa Marta. Una persona recibió varios disparos.
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3: Marcamos el tiempo, son las 4:10 en todo el país. Tengo saludos a la gente linda que nos sigue tarde a tarde, a la gente de la Fuerza Amarilla en Puerto Viejo. ¿Cómo estamos? Sintonía total a la cooperativa de taxis Avenida Guayaquil, también a la Costamar. ¿Cómo estamos? Linda tarde a la gente linda que va rumbo a Santana viajando en Vuelta Larga. Y a la gente también que va viajando en cita, qué lindo, qué maravilloso es saber que usted siempre escucha 97.7, los verdaderos clásicos. A la gente chévere también que nos amplifica en Jaramicó, la gente que está llegando de faena de pesca y los que van rumbo a la mar también. Qué belleza. Mientras tanto, vamos con más.

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1: Señoras y señores, aquí estamos contentos, felices, son las 4:18 minutos. Bueno, por acá yo quiero preguntarle a mi compañero cómo ve ese partido con Cuero Asado, ¿eh? Coménteme, compañero Andrés, ¿usted cómo ve ese partido con Cuero Asado, ¿eh?
2: Buenas tardes, maestro, buenas tardes a la audiencia. Lo veo un partido importante. Partido no para confiarse, pero en teoría Ecuador debería poder.
1: Debería ganar. ¿Ah? Claro. Y comer cuero asado.
2: También.
1: Y si todo. Pierde, ¿qué pasa?
2: Chuzo. Por ahí mismo que se devuelvan, será.
1: Sí, ¿verdad? Claro. Bueno, yo pienso que, mire, mucha gente tiene el ego muy arriba. Entonces dicen perder con Costa de Marfil, dicen no es perder contra nadie. Mucha gente dice. Pero yo pienso todo lo contrario, porque por algo una selección va al Mundial, ¿no? Van bien preparados. Y es más, vienen dejando fuera selecciones como el caso de Nigeria, de Camerún, que han sido grandes protagonistas en los Mundiales, con figuras descabellantes, ¿verdad?

0: tiempo que todos los futbolistas juegan en Ámsterdam, ¿no? Están muchos también en Italia, veo por ahí algunos jugadores que no juegan específicamente en la Liga de Curazao, ¿no?
1: Así es, por algo están.
0: Claro.
1: Al nivel deben de tener y por algo están participando en la Copa. Por algo le hicieron un gol a Alemania, que no es decir poca cosa para un equipo que debuta, ¿no?
0: Hacer un gol a Neuer es bastante difícil, ¿no? Bueno, aunque yo por ahí a Neuer no lo veo tanto como un Oliver Kahn, pero bueno, tiene lo suyo. Y por otro lado, lo que pasó con Portugal también es un poquito medio, ¿no?, dudoso, no sé, pero a veces el exceso de confianza también te traiciona a la hora de jugar los partidos de fútbol, ¿no?
1: Sí, hay varias selecciones, Cabo Verde, el propio Irán, varias selecciones que uno puede decir son pequeñas.
2: ¿Qué?
1: Pero están demostrando definitivamente que ya no hay equipo pequeño en el fútbol.
0: Eso en lo futbolístico. Bueno, y coménteme ahí, abuelo de pájaro, ¿cómo ve usted ese marcador? A ver.
1: Vamos a tenerle fe, yo digo que un 3-0 mínimo Ecuador gana.
0: 3-0 gana Ecuador.
1: 3-0.
0: Jorman dice que gana 6-0. Jorman tiene ese ánimo arriba, ¿no?
3: Sí,
0: es que
3: Jorman
0: es amarillo. Usted lo está sabiendo, amarillo. No es cara pálida como yo. Pero bueno, yo sí más o menos no puedo decir un 3-0, 4-0. Lo importante que gane así sea con medio gol. Pero
4: Dios
0: que gane los tres puntos son los que valen.
4: Seis,
0: de ahí el resto que venga lo que venga, ¿eh? Sí, ¿verdad?
1: Correcto. Luego que venga Alemania y vemos cómo nos acomodamos.
0: A cómo nos toca, señoras y señores. Señores, vamos con más.

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Las encuentras en una enseñanza, en una palabra de aliento o en esos momentos que nunca se olvidan.

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Un tremendo relleno de mucho cariño a todos los integrantes de la banda de los Gallos Muertos allá en Ceibo Renacer, escuchando la programación al tesorero, al presidente, al síndico y toda la gente, todos los que conforman ese gremio, ¿no? Permítame saludar también a la gente linda que nos escucha en Jipicapa, la Sultana del Café, Cooperativa Villa de Oro, Johnny Choes. Mientras tanto, más

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0: una carita para darle frita, ¿eh? Porque oiga, el Día del Padre siempre pasa desapercibido y no sé por qué, ¿eh? Y nosotros los padres somos guapos, ¿ah? ¿Eh?
1: Yo aún soy un bebé.
0: Eso, ¿sí o no? Bueno, señoras y señores, llegamos a la parte final de la programación. El día de mañana continuamos con más diversión para todos ustedes. Linda tarde, buenas noches, pásenla bonito, pásenla sabroso.

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2: Portugal empató con RD Congo. Portugal no pudo pasar del empate 1-1 ante la República Democrática del Congo. Cristiano Ronaldo, que disputa su sexto Mundial y se convirtió en el jugador más veterano en ser titular en una Copa del Mundo, no pudo evitar el tropiezo de su selección.
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